en las redes sociales. Es decir, una sola canción, versión original y algún otro covercillo que jale en redes sociales. ¿Será que jale a la buena o a la mala? No lo sé. Quédate y descúbrelo conmigo aquí en la Hora de la Polémica, en esta riquísima tarde de martes 28 de julio en 91.7 Mix 80s, 90s y más. Y de manera digital te acompaño en la aplicación iHeartRadio. Subamos el volumen. Buenas tardes.

0: Ahí está sonando Chumbawamba, el tema se llama Tam Tam Pink, se va con saludote especial para el buen Vic, para Stephanie y para los pequeños que también nos están escuchando aquí en esta tardecita en 91.7 Mix, 80s, 90s y más, y en internet en iHeartRadio. Oigan, aprovecho también para mandar un gran saludo a Alicia Jiménez, quien me propuso ya desde hace algunos días tres canciones sumamente buenas y les voy a poner las rolas. Yo quiero saber qué tanto conocen las canciones. La primera, que es la original, proviene de la música italiana. La segunda versión me atrevería a decir que será la más conocida porque la hizo una cantante y activista australiana estadounidense, ¿no? El tema es que es una canción espectacular. Damas y caballeros, les presento en esta tarde de polémica a Umberto Bindi con la canción Il mio mondo. ¿Te suena?
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0: Ah, yo creo que sí.
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0: 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Cantautor italiano quien nos regaló esta canción en 1963. Si tú le encuentras una tonada conocida, posiblemente es porque conoces de la buena música. Ahí les va la polémica. Este es el tema original y les voy a presentar a Helen Reddy con una de las canciones más famosas de la época ochentera. Es la misma canción, la cambiaron de idioma al inglés y la interpretación de Helen Reddy llegó para quedarse. Damas y caballeros, You Are My World. Y ni siquiera es de los 80s, ¿eh? Les pasé mal el dato, es de los 70s. Esta versión es de los 70s. 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Yo sé que ustedes conocen la canción y el coro es uno de los más importantes. De los desgarradores, de los que se cantan y se sienten y se sufren y se lloran y ya

0: si te das cuenta, la tonada es sumamente parecida. Y para no perder la bonita costumbre de continuar con la polémica, ¿qué te parece si te presento la versión, si ya se hizo en italiano, en inglés? No faltó la bonita agrupación Indio, el grupo Indio, que también hizo su versión al español, llamada Eres mi mundo.
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0: Damas y caballeros, hoy armamos polémica. Es como una tercia de reyes el día de hoy, en donde te encuentras la versión original, que es italiana, la versión estadounidense, entre comillas, ¿no? Porque Helen Reddy tiene doble nacionalidad, tanto australiana como estadounidense. O bien, te quedas con Grupo Indio. La canción se llama Eres mi mundo, You're my world, o Il mio mondo. Quiero escucharte, ¿qué versión conociste primero? ¿Cuál te gustó más? ¿O cuál prefieres hoy por hoy? Platícamelo a través de la función Tagbag en iHeartRadio. Yo vuelvo con más aquí en 91.7 Mix 80s, 90s y más, y en internet en iHeartRadio.
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5: Amigos de Mix, una hora más de información sobre tráfico y clima.
2: Una vuelta de rueda.
5: Vamos a encontrar complicado el avance en Boulevard Francisco Villa, desde calle 7 Norte al Boulevard Hermanos Cerdán. También en calle 49 Poniente, desde la privada 9 a Sur a la avenida 11 Sur.
2: Ligera carga.
5: Y casi no te detienes en calle 4 Sur, desde la calle 15 Oriente hasta llegar a la avenida 5 Oriente. Considera que si tu camino es en diagonal Defensores de la República, hay ligera carga desde la avenida 12 Poniente hasta llegar a calle 25 Norte.
2: Buen avance.
5: Buena circulación sobre calle 16 Sur, de avenida 11 Oriente a la avenida 29 Oriente.
2: Clima.
5: En la temperatura tenemos al momento 19 grados. 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

0: Suena Steven Tyler y compañía, Aerosmith y el tema I Don't Wanna Miss a Thing a las 6 de la tarde con 29 minutos aquí en 91.7 Mix 80s, 90s y más. Y de manera digital tengo compañía en la aplicación iHeartRadio. El día de hoy estamos armando polémica de una manera excepcional con canciones exquisitas. Fíjense que estoy investigando un poco más sobre esta canción llamada Eres mi mundo, You are my world, en donde evidentemente sí el autor principal de esta canción es Umberto Bindi, el italiano de nacimiento, pero muchos artistas hicieron sus versiones. O sea, imagínate, en Bélgica, en México, Países Bajos, Sudáfrica, Reino Unido, se realizaron distintas grabaciones. Hay que platicar en torno a ello. A ver, antes me voy con comentario acá directamente en las redes sociales. Le mando un tremendo saludo a la doctora Sara Marín, que dice: yo solo conocía la versión en inglés y esa es la que me gusta más. Y me cae mal el grupo indio. Dice: oh, déjenlo. Bueno, cada quien. Y digo, siendo muy honestos, si a mí me dan a escoger también entre estas canciones, yo sí me quedo también con Helen Reddy, que es la opción 2, ¿no? Que les pongo. En el italiano no es como mi mayor gusto, y con estos señores de Grupo Indio tampoco, pero bueno. Bueno, hablando un poco más de los artistas que han interpretado esta canción, yo les puse ahorita, estaba sonando la versión de Helen Reddy, que es para mi gusto una de las más conocidas de los 70s, pero hubo una versión muy parecida, incluso en el tema musical, escúchalo, pero en voz de Cilla Black. Esto que se movió muchísimo en la zona del Reino Unido. Ya no hablábamos ahora de los Estados Unidos, sino del Reino Unido. Es una canción espectacular. Y si te das cuenta y comparas un poco la de Helen Reddy con Cilla Black, pues creo yo que cambia solamente el estilo que le imprime cada una de las vocalistas. Pero musicalmente hablando, siento que es lo mismo, ¿no? ¿O tú qué opinas? Estamos armando polémica en esta rica tarde-noche, aquí en 91.7 Mix 80s, 90s y más, y en internet en iHeartRadio. Quiero escucharte ahí en el talkback, y recuerda que estoy al pendiente también de tus comentarios en mi cuenta de Instagram, @emanuelenmix, @mixmxoficial. Así que gracias a toda la bandita Chavo Rock que anda por acá. A ver, tengo ya comentarios. Antes de continuar con más, me voy ahí a través de la función Talkback. ¿Cómo estás, mi buen romancito? Feliz tarde, ¿qué hay?
1: Muy buenas tardes, saludándome.
0: Buena tarde.
1: Esta tardecita lluviosa. Sí. Pues mire, yo escuché la versión de Helen Reddy.
0: Ajá.
1: Es la que conocí y obviamente pues con esa me quedo. Escuché ahorita la versión italiana, pues está muy bien. Y me ganó la carrera porque le iba yo a decir también la de versión en español con el grupo
0: Indio.
1: Y pues no, pues esa... Para nada. Me gustó. Me quedo con las dos, italiano e inglés.
0: Fantástico, italiano e inglés. Vamos a ver quién más anda por acá. Yadi Galván, ¿cómo estás? Hola, bienvenida.
2: Hola, Emma. Aquí escuchándote de nuevo. O sea, nos encanta tu programa y tu ánimo. Nos encanta escucharte, pero ya hace falta que vayas a descansar. Ojalá pronto den las 8 y ya te olvides de este mundo laboral de los godines.
0: Oye,
2: saludos.
0: Pero me voy a olvidar para volver a empezar a las 6 de la mañana. Mañana, nah, lo hacemos con todo gusto. Siempre contentos de poder estar aquí haciendo lo que nos apasiona y compartiendo la buena música. Esto no es trabajo. ¿Cómo estás, Marcela? Hola, buena tarde.
3: Oye, Manuelito, qué trabajador eres. Qué gusto que nos andes alegrando la tarde después de esta fuerte lluvia que cayó.
0: Estuvo bárbaro.
3: Saludos.
0: Estuvo bárbaro. Muchas gracias por estar acá conmigo. Ahorita regreso con más de sus comentarios y audios en 91.7 Mix 80s, 90s y más.
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0: Que suene Butterfly a cargo de Crazy Town a las 6:51. Ya en 9 minutitos nos darán las 7 y comenzaremos una nueva hora. Pero hasta entonces vamos a saludar también a la banda Chavo Rock que anda por acá conmigo, mi queridísimo Isra, mejor conocido como el Harry Potter. ¿Cómo estás, mi hermano? ¿Qué hay de nuevo?
1: Mi estimado amigo Emanuel Arroyo, un gusto saludarte y escuchar tus ocurrencias ocurrentes en la tarde.
0: Ocurrentes,
1: ocurrentes. La chamba.
0: Gracias, hermano.
1: Que se vuelvan a repetir estos días, por favor.
0: Así vamos a estar.
1: Ya sé que es malo para ti y para tu salud, pero alguien se tiene que sacrificar en estos casos. Muy buena tarde, excelente día a todos. Bendiciones.
0: Oye, ¿y qué dices? ¿Y qué mejor que tú que te sacrifiques? Hazlo por la banda, hazlo por la familia Mix, ¿por qué no? Por los miembros honorables de este club de almas decadentes. Gracias, mi queridísimo Irra. Aquí vamos a estar martes, miércoles y jueves. Vamos a estar en el mismo horario de 6 de la mañana a 11 y luego de 4 de la tarde a 8 de la noche. Y ahorita a las 8 de la noche regresa Jan Barrera, entonces la vamos a pasar espectacular. ¿Quién más anda por acá? Tremendo saludo a la familia funcional, más disfuncional de todo Puebla. ¿Quién anda?
2: Hola, Emma, qué sorpresa escucharte esta hora y la verdad nos alegra muchísimo. Hoy sí coincidimos, viene la familia funcional más disfuncional, el fantástico señor Pato, la hermosa ratoncita, el borreguito, la esposa antitorta de milanesa y el marido misterioso. Okay. Te enviamos un enorme saludo. Niños, ¿cuántos días sin torta de milanesa? 30 días sin torta de milanesa. Te mandamos un enorme abrazo.
0: Qué bárbaro.
2: Pórtate bien.
0: Igualmente, saludos. Hermano. Saludos a todos. Y la esposa antitorta de milanesa creo que también es anti hablar, ¿no? Porque no dijo nada. En fin, regreso con más sorpresas, muchachos.

0: una mínima de 12. 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
3: Son ya las 7 de la noche con 3 minutos. Bienvenidas y bienvenidos. Soy yo, su fiel amigo de la mañana, de la tarde, de la noche, acompañándolos en la última y nos vamos. Buena música con Tracy Chapman. Estará sonando en esta hora los Hoolies también. Estará Lady Gaga y bueno, la vamos a pasar bien Agustín de Iturbide. Así que quédate conmigo porque vamos a andar platicando lo que es tendencia en el mundo de las redes sociales. A ver, pero antes quiero escucharlos a ustedes. ¿Qué andan por ahí, mi buen Memo? Hola.
4: ¿Qué onda, mi Manuel? Buenas tardes.
3: Buenas.
4: Qué gusto escucharte de regreso después de godinear todo el día.
3: Un ratito.
4: Qué padre, la neta. Oye, pero dile al buen Carlos que te deje encargado la sección del usted qué haría, porque yo ahora qué voy a escuchar, digo, me da gusto escucharte, pero no me voy a poder echar el chisme sabroso como se hace todas las tardes con el Carlitos. Pero bueno, saludos, banda. Que tengan muy buena tarde y buena noche.
3: ¿Será prudente? A ver si nos está escuchando Carlos Lemus. Mi hermano, con tu permiso, hoy les presento el caso del día de hoy. Imagínate el caso. No pasa nada. Imagínate que tú tienes un horario laboral, ¿no? Imagínate. Esto, cualquier parecido con la realidad es mera coincidencia. Imagínate que estás en tu horario laboral. Uno de tus compañeros que trabaja en la tarde, de 6 de la tarde a 12, se va de vacaciones. Y luego te dicen, oye, pues ¿sabes qué? Vas a tener que regresar a chambear en la tarde. La pregunta es, ¿usted qué haría?
5: ¿Usted qué haría?
3: Por eso les digo, cualquier cosa parecida con la realidad es mera coincidencia. Le pasó al primo de un tío, de un amigo que es locutor.
5: ¿Usted qué haría?
3: ¿Usted qué haría? Vamos a jugar, vamos a pasarla bien a gusto en esta última hora que te acompaño de aquí hasta las 8 juntos en 91.7 Mix, 80s, 90s y más, y en internet en iHeartRadio. Soy Emanuel Arroyo, subamos el volumen, que ya suena Outfield en 91.7 Mix, 80s, 90s y más.

0: Minutos, ya nos cayó la noche. ¡Qué gusto! ¡Qué bonito! ¡Qué felicidad! Yo pues aquí ando una vez más acompañándote. Oigan, familia Mix, y lo más chido de esto es que la banda sigue reportándose conmigo. ¿Quién anda por acá? Hola, Yasmín, qué gusto. Buena noche.
1: Hola, Emma. Buenos Hola. Días por la mañana y buenos días por la tarde.
0: Y buenas tardes por la noche.
1: Pues yo haría que que se encariñaran conmigo, que les gustara más mi trabajo, así como a nosotros nos gusta tu locución. Y ya, mira, ahora en la mañana te escuchamos y ahora también en la tarde nos vamos a quedar en Mix, Mix, Mix.
0: Eso es todo, qué chulada, qué chulada. Nunca me imaginé que sí participaran. O sea, no era un caso real. No es que estuviera pasando, o sea, nada más yo por echar cotorreo. Pero gracias a los que están participando en el
2: ¿Usted qué haría?
0: Versión 2, Región Pirata.
2: ¿Usted qué haría?
0: Abrazo para el buen Charlie Lemos, que es el rey de la noche y del chismecillo. ¿Quién nos anda por acá? Mi queridísimo Robertiño.
3: Mira lo que provocas, Emma. Mira lo que provocas. Un diluvio por estar estas horas trabajando. Saludos y bendiciones a toda la banda Mix.
0: Un diluvio. Espérame. Gracias a que mi queridísimo Roberto ya lo acaba de decir. Ya voy a dejar de bailar. Ya. Quítenme eso. Ya puedo dejar de bailar. Ya. Es que, oye, también las plantitas, el sembradío, mi hermano, ponte a pensar. Tú como buen white chican, nomás ahí te quedas. Ay, que no llueva. O sea, no puedo pasar bien por periférico. Pero no, la lluvia es necesaria. La lluvia es necesaria. Déjame otros 20 segundos de baile. Los últimos segundos de danza para que baile en la noche. Digo, para que llueva en la noche. No quiero bailar en la noche. Para que llueva en la noche y ya estemos frescos, frescos. Una última. Ya. Qué bueno que me apagaron el micrófono, porque ahí estaba haciendo una alabanza, un ritual satánico, ¿verdad? Para que llueva bien. Les mando un gran abrazo. Oigan, muchachos, estamos el día de hoy en esta tarde muy agradable de mucho chisme y mucho cotorreo con ustedes. Es que son baros, nada más me dan cuerda y me voy y me pierdo. Estamos platicando de lo que es tendencia en el mundo de las redes sociales. Ya quítenme esa danza, por el amor de Jesucristo. Ya. Gracias. Oigan, estamos hablando ahora sí de lo que es tendencia en el mundo de las redes sociales. Recordarán ustedes la fiesta más grande del fútbol y el show del medio tiempo y que quién sabe qué tanta cosa. Bueno, estuvo ahí Madonna. Pues que dicen que Madonna y Justin Bieber. Ese sí es un buen chisme, mira. Ese sí es un buen chisme. Imagínate ser Madonna, toparte con Justin Bieber y tener diferencias con él antes del show del medio tiempo. Pues mira, hasta en las mejores familias pasa eso.
2: ¿Usted qué haría?
0: No, ya, eso no es de caso, no le pongan eso. Pues no es un chisme, o sea, sí es un chisme, pero no para que opine la banda. Nomás les estoy informando, Justin Bieber y Madonna estaban por ahí con algunas diferencias. ¿Cuáles eran las diferencias? No lo sé, porque yo no estuve en el estadio.
2: ¿Usted
0: pero
2: haría?
0: Que no, quítame eso ya. Pero, pues básicamente es lo que hay, ¿no? Se rumoraba mucho eso. Yo honestamente siento que es ya como plan marketing para que la banda siga ahí buscando cosas de Justin Bieber, de Madonna. Y bueno, habrá que ver qué tal. Madonna, independientemente de que todo su show para mi gusto fue grabado, pues aún así lo hizo muy bien. Continúo con más, voy a seguir danzando para que continúe la lluvia. Mientras ustedes escuchan buena música, algo de Tracy Chapman, algo de Bryan Adams y muchos artistas más, en 91.7 Mix, 80s, 90s y más, y en internet, en iHeartRadio. ¡Feliz tarde!
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0: Ahí están sonando los Hoolies. El tema Long Cool Woman in a Black Dress. ¿Qué así se llama? Está bueno. A las 7:31 en esta rica noche aquí, en 91.7 Mix 80s, 90s y más. Y de manera digital te acompaño en la aplicación iHeartRadio. El día de hoy le decimos no a la piratería. Pero en esta ocasión también les decimos que tenemos el Usted Qué Haría Pirata.
1: ¿Usted qué haría?
0: Esto bajo petición de ustedes que me dijeron, ¿no? Me solicitaron hacerlo y con todo gusto. Yo le estaba platicando en los artistas, en las redes sociales, son bárbaros ustedes. Ya ni me acuerdo cómo era el caso, pero el caso es que le estamos pasando bien a gusto. ¿A poco no, mi queridísimo Eric? Ese es el buen caso.
2: Mi Emma Rollo Lemus. Pues yo lo que haría, mi Emma Rollo Lemus, es
0: ¿qué sería?
2: Decirle al buen Charlie que se moche. Ay, eso es lo que haría, que se moche, porque la verdad traes bien entretenida toda la banda y pues obviamente ya debes de estar un poquito cansado de darle todo el día. Así es que mi Emma Rollo Lemus, dile al buen Charlie que se moche con la del Puebla. Abrazo.
0: Que se moche, que invite a algo. Estás cansado de cargar tanta belleza, nada más de eso, pero de ahí en fuera ninguna otra cosa. No, estamos aquí bien a gusto. Ya me acordé del caso. El caso es que imagínate que tu compañero, o sea, imagínate tú en tu trabajo, ¿no? Tú trabajas de 6 de la mañana a 1 de la tarde y te dicen, trabaja normal, tu compañero se fue de vacaciones, todo bien, ¿no? Y de repente, así casualmente, no es nada real, lo estamos imaginando, ¿no? Y te dicen, vas a trabajar en un horario partido. La pregunta es,
1: ¿usted qué haría?
0: ¿Usted qué haría? Diría que sí, diría que no. Ya dice por ahí, dile al joven Carlos Lemus que se invite a algo, pues sí. Pero yo no entiendo por qué, si este no es nuestro caso el día de hoy. O sea, ¿por qué le ponen nombre? ¿Qué onda, mi queridísimo Román? ¿Cómo estás?
3: Saludando a los jóvenes Arroyo. Pues sí, efectivamente, no se quite usted los cascabeles de los pies hasta las 8 de la noche para que nos siga refrescando la tarde noche. Por favor, siga usted ahí con las danzas autóctonas y recibe a Tlaloc para ver que nos eche un poco más de agüita. Por favor, saludos.
0: Eres bárbaro. Es que hace ratito, a ver, ¿tienen el audio ahí todavía, equipo de producción? A ver, pónganlo.
4: Mira lo que provocas, Emma. Mira lo que provocas. Un diluvio por estar estas horas trabajando. Saludos y bendiciones a toda la banda Mix.
0: Por eso. Es que uno tiene que chambear, uno tiene que todo. Y en ese momento le dije, espérame, déjame entonces, paro la danza que estaba realizando aquí. Ya de hecho ahorita ya dejé de bailar, ya salía aquí al jardín de la colonia del barrio de Santiago. Ya clavé un cuchillo, muchachos. Entonces ya no va a llover. Oigan, y hablando de eso, fíjense que me he dado cuenta en redes sociales que mucha gente sí hace ese ritual, de cuando ven que va a llover y tienen algún evento o hasta en conciertos, sí clavan un cuchillo en el pasto. Ahí la pregunta es,
1: ¿usted qué haría?
0: ¿Será acaso que sí funciona? No lo sé. Si tienes suerte, no es como si realmente ahorita, porque yo esté bailando, pues comience a llover, ¿no? Y en una de esas llueve, ¿no? No, ya, mejor ahí muere. Continúo con ustedes, nos queda media hora más juntos y llegará Jan Barrera para también acompañarte. Vamos a preguntarle, a ver si llega temprano y ya le preguntamos si ella también va a ser ¿usted qué haría? Versión pirata, pero diga no a la piratería.
1: ¿Usted qué haría?
0: Solo en estos días es válido. Son las 7:35, yo soy Emanuel Arroyo, tu fiel amigo de la tarde, de la noche, de la mañana, de la madrugada, donde quieras, cuando quieras, a la hora que quieras, aquí en Mix 91.7, Mix 80s, 90s y más.
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2: Cristiano Ronaldo está trabajando con el director Matthew Vaughn para un nuevo proyecto. Se reúnen Peter Gabriel, Tony Banks y Mike Rutherford para relanzar el primer álbum de Genesis. Diego Luna recibirá el premio honorífico Corazón de Sarajevo en el Festival de Cine de Bosnia. Cada vez más personas buscan aprender griego gracias a la Odisea de Christopher Nolan. El nuevo álbum de Miley Cyrus saldrá en noviembre. Ryan Gosling está confirmado para interpretar a

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0: La tremenda Tani Braxton con el tema Unbreak My Heart a las 7 de la mañana. No, ¿cuál de la mañana? 7 de la noche con 47 minutos en 91.7 Mix 80s, 90s y más, y de manera digital los acompaño en la aplicación iHeartRadio. Oigan, gracias a los amigos, a los nuevos seguidores que ya hoy no vine a ganar dinero, hoy no vengo a cobrar, hoy vengo a ganar seguidores, así que gracias a los nuevos integrantes del Club de Almas Decadentes en la página de Facebook y también a los que me siguen directamente en mi cuenta de Instagram. Saludos para Acuario 2594, para Beatriz Mejía, para Alan Castro, ahí anda también José Peralta, Solís Marco, José Luis Domínguez, muchas gracias, les mando un tremendo saludote a todos los que se van sumando. Recuerda mi cuenta de Instagram, @emanuelenmix, @mixmxoficial. Cerramos ya parte del changarro, ¿verdad?, por el día de hoy, pero antes, ¿qué nos dice la banda? ¿Qué nos dice la banda? Mi querido Román. Realmente
1: saludando a los jóvenes, Emanuel. Pues qué bueno que lo vamos a tener en estos días, en este horario Godín. O sea, sí, que vamos a escuchar al joven Emanuel Godín Arroyo. Saludos.
0: Exacto, ya tú sabes quién nos anda por ahí. Mi Félix, mi hermano, mi pana, mi brother.
2: Para mi pana, mi brother, Emanuel Carlitos Arroyo Lemus. Saludo, mi hermano. Un saludo al pana Carlitos también, donde esté.
0: Anda,
2: te digo que sí funciona, viste, porque en Venezuela mi abuela, mi mamá ponían dos los cuchillos cruzados en un plato con un poquito de sal. Y mágicamente deja de llover. Paraba de llover o no llovía.
0: Oye.
2: O sea que de que vuelan, vuelan.
0: No, pero o sea, espérate.
2: Hay que creer.
0: O sea, sí, hay que creer, pero no manches, aquí la creencia en el argot mexicano es sal y en el patio, bueno, no en el patio, sino en el jardín, tienes que clavar un cuchillo para que no llueva. Imagínate no vivir en Venezuela y perderte eso. Allá tienen que poner dos cuchillos cruzados en un plato con un poco de sal. ¿Qué sigue? ¿Poner limones también y un tequila? No, amigos venezolanos. Pero bueno, está raro su ritual, pero si funciona, eso es lo importante. Ahora sí, no quería hacerlo, damas y caballeros, pero ya me voy. Ya me voy. Yo estaba dispuestísimo a aventarme de aquí hasta la medianoche y luego toda la madrugada y hasta las 6. Pero mi religión no me lo permite. Mi religión me está esperando en casa para cenar. Entonces, me despido. Se van a quedar con Jan Barrera. En unos 10 minutitos ella regresará desde las 8 de la noche. Y hasta la medianoche ella sí los acompaña para poder disfrutar de la magia de la radio. Quiero agradecer a todos ustedes que me acompañaron. A todos los que le entraron a la piratería del Usted Qué Haría. Y al cotorreo, básicamente. Mañana los espero. Quería decir como más palabras de despedida, pero no me nace porque voy a regresar en breve. Así que nos escuchamos a las 6 de la mañana aquí en 91.7 Mix 80s, 90s y más. Y en internet en iHeartRadio. Soy Emanuel Arroyo. Chao, chao. Mickey Mouse, bye, bye. Cuídense mucho y recuerden, si está dentro de sus posibilidades ayudar y hacer sonreír a alguien el día de hoy, háganlo y háganlo sin dudarlo. Se quedan con Jan. Y ahí le dicen también que se aviente uno Usted Qué Haría versión pirata. A ver qué tal se pone el asunto. Nos vemos y escuchamos mañana. Bueno, nos escuchamos, porque no nos vemos. Pero si quieren venir, aquí estamos en la estación. Si no quieren venir, pues mejor nos escuchamos. Cuídense.
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2: Oh, la la, oui. Yes, of course, my horse.
3: Te van a estar escuchando en taquerías, los amigos de las ambulancias, o sea, todo
2: oye,
3: el sector
2: épico,
3: está bárbaro.
2: Épico este cross, sí. Al 5 para las 8 de la noche, Manuel Arroyo.
3: Es bueno. Oye, ¿tienes algo preparado para esta hora?
2: Sí.
3: ¿Sí?
2: ¿O no? No sé.
3: Bueno, es que te voy a hacer una sugerencia.
2: A ver,
3: hace
2: cuéntame.
3: Ratito estábamos hablando de no a la piratería. Pero, la banda quería armar el chisme, el usted qué haría, y lo hicimos.
2: Y lo hicieron.
3: Y yo les dije, pues a la banda que se quede, díganle a Jan que arme también una hora de usted qué haría, pues nomás.
2: Por no, para no dejar pasar, para que se vea que vinimos a trabajar.
3: Para robarnos el turno de a de veras. Vamos a robar.
2: Que se vea que vinimos a robarle a Charlie esta hora.
3: Exactamente, ya le dije a Charlie, sí. Que no dudo que me haya escuchado, pero le dije, con tu permiso, mi hermano, y perdón, pero vamos.
2: Aquí nos dejamos ir. Oye, saludos a la banda que ya se reportó, mi querida Viole, ya mandó mensaje y dice, los voy escuchando.
3: ¡Eso es todo! ¡Feliz casi miércoles casi de torta!
2: hoy sí estamos más cerca del miércoles de torta,
3: sí,
2: de milanes.
3: Hoy sí. ¿Tú,
2: pues bueno,
3: a las 12 de la noche?
2: Te voy a echar la alarma ya cayó.
3: Oye, pues que la banda se quede porque se va a poner muy bueno el show.
2: Así es, se va a poner bueno. Los invito a que se reporten, a que no nos dejen morir solos en esta noche, ¿no? Que básicamente nos vayan compartiendo a través del Talkback en iHeartRadio. ¿Qué andan haciendo? Traigo buena música, buena información de aquí hasta las 12 de la noche.
3: Y también trae puro sueño. Se van a quedar con Jan Barrera aquí en 91.7 Mix.
2: 80s, 90s.
3: Y más. ¡Vámonos!
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3: Bienvenidos, bienvenidas a esta noche de martes, hoy 28 de julio, son las 8 de la tarde con 2 minutos y a partir de este momento y hasta las 12 de la medianoche nos vamos a estar acompañando junto a la chamacada y junto a todos los que andan trabajando, a los que andan en sus negocios, van manejando, aquellos que en este instante nos están escuchando, los invito a que se reporten a través del Tagback dentro de iHeartRadio o bien a través de nuestras redes sociales MixMX Oficial. Para contarme ustedes qué andan haciendo, ¿no? De este lado nosotros andamos chambeando, listos para disfrutar de muy buena música. Pero ¿y ustedes qué onda? ¿Qué hacen esta noche? A través de las redes MixMX Oficial, Jan Barrera, también por ahí los leo. Un abrazo enorme a mi querida Alicia que dice, Jan, por aquí andamos en este turno nocturno. Y claro, aquí nos vamos a acompañar hasta en punto de las 12 de la medianoche. En la música, algo de Daft Punk. Flirts, más adelante llegará Black Sabbath, algo de Snow, Las Spice Girls, Rod Stewart y muchos, muchos más. Así arrancamos con esto de Benny King, se llama Stand By Me. Buenas noches, soy Jan Barrera, hoy contigo hasta las 12.

0: Escuchamos a Lenny Kravitz, Can Again, algo dosmilero a las 8 de la tarde. Bueno, 8 de la noche con 8 minutos. Gracias a toda la banda Mix que por supuesto aprovecha para reportarse. Que anda super pilas, que nos acompañen esta noche después de la lluvia, después de haber ya quizá trabajado. Aquellos que continúan el día de hoy por aquí nos acompañamos hasta en punto de las 12 de la medianoche. Gracias a mi querido Alfred que por supuesto se reporta vía Talkback en iHeartRadio. Sí, hola, buenas noches.
1: ¿Qué hay, Millán Barrera Lemus? ¿Qué hay de nuevo? ¿Qué transita por tus venas? Aquí escuchando al buen Emanuel Arruco, que te está cediendo el turno. Y sobre todo, oye, sí, aplícate la de usted qué haría. Y de ahí, apríndete un cuento de terror, porque yo creo que sí, espantan ahí afuera.
0: No.
1: O nomás ves al Inge y te ha de espantar.
0: Y de terror, ¿no? Gracias, mi querido Alfred, por reportarte, por compartir. Oigan, ¿será que sí? ¿Ustedes qué andan haciendo a estas horas? Ya saben que a través del Talkback en iHeartRadio, hoy nos acompañamos hasta la medianoche. Que hoy justo martes sí está bueno, ¿no? Como para sacar historias de ultratumba. ¿O tú qué opinas, Javi? Hola.
2: ¿Qué tal? Muy bonita noche, me da mucho gusto saludarte acá reportándome contigo.
0: Gracias.
2: Pues mira, yo aquí trabajando en esta noche lluviosa, me encuentro en Avenida Juárez y Boulevard Atlixco. Un gusto poderte saludar y muchas gracias por la excelente música que cada día ponen en este programa.
0: Gracias a ti, querido Javi, por dejarnos acompañarte en este momento que andas manejando, que andas transitando por la ciudad. Bastante tráfico, bastante movida esta noche de martes, hoy 28 de julio. Saludos para todos los que, como mi querido Javi, andan trabajando y, por supuesto, disfrutan de buena música. Traigo información porque Matthew Knowles, el padre de Beyoncé y ex-manager de las Destiny's Child, confirmó que en próximas semanas se van a lanzar remixes y canciones inéditas de este grupo. Van a ver por ahí nuevas canciones con las voces de Beyoncé, Kelly Rowland y hasta Michelle Williams, además de versiones con sonido dance, mezclas urbanas y hasta canciones que nunca han sido publicadas. Ya se adelantó que algunos remixes contarán con la participación de raperos invitados, entre ellos Missy Elliott. Va a estar bueno esta sorpresa que tienen durante el 2026 las Destiny's Child, así que ya veremos qué tal suena esto. Soy Jan Barrera, sigo contigo aquí en 91.7 Mix, 80s, 90s y más.
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0: Escuchamos a Village People con YMCA en la noche de este martes. Si te andaba dando el bajón, nah, aquí no lo vamos a permitir. Aquí andamos no al 100, andamos al 200, al 300, a lo que se pueda para ir cerrando esta noche bien y de buenas, ¿no? Mi nombre es Jan Barrera, gracias por tu sintonía a través de 91.7 Mix, 80s, 90s y más. Ustedes son lo máximo, gracias por manifestarse, por pasar lista y por reportarse en esta noche. Ya sé que no ando sola, que ustedes andan por aquí, así que los escucho vía Talkback en iHeartRadio. Querido Néstor, hola.
1: Buenas noches, mi estimadísimo Carlos. Te cambió mucho la voz, mano. ¿Qué pasó? ¿Qué pasó? Vamos ahí. Excelente noche, Jan. Excelente noche para ti, para toda la banda Chavo Rock. Pues mira, con estas noticias ya vas a estar en estos horarios, ya nos vas a estar alegrando la vida. ¿O qué? ¿Qué pasó? ¿Qué pasó? Vamos ahí.
0: Gracias, mi queridísimo Néstor, por reportarte. Solamente por estos días, oigan, se pone buena la noche. La verdad es que es de los horarios que más disfruto. Pero solamente hoy, mañana y pasado, y tal vez el viernes y el... Ah, no, no es cierto, no, creo que hasta el jueves o viernes nos estaremos acompañando y por aquí obviamente felices de la vida de poder andar a estas altas horas de la noche. ¿Quién más por aquí? Hola.
2: Muy buenas noches, señorita Barrera, muy buenas noches. Pues le está pasando lo mismo que al joven Emanuel, se están transversando ahí con el horario, pero no importa, sabemos y los comprendemos que están ahí completando. Qué bueno, en la quincena van a salir, pero bien rayados. Y pues sería usted también en el horario Godín nocturno, pero Godín sería usted la señorita Jan Godín Barrera.
0: Eso.
2: Saludos, pendientes en la transmisión.
0: Un abrazote, mi querido Román. Gracias por acompañarnos también a estas horas. Oigan, sí, yo sé que eso se puede malinterpretar, ¿no? Y que andamos cobrando horas extras y horas triples y todo. Pero miren, nada más el SAT se entera y automáticamente entra al chat y dice, a ver, ¿cómo que horas extras? Ah, a mí me gusta mucho de eso. ¿Quién más por aquí? Hola.
3: Buenas nochecitas, Jim Jam Barrera. Primera vez que te escucho a esta hora.
0: Ay, saludos, muchas gracias.
3: Y a toda la banda Chaborrot, cuídense mucho.
0: Un abrazote y gracias por estos buenos deseos. Excelente noche y gracias por pasarte a reportar vía Talkback en iHeartRadio. Queridísima Silvana, hola.
4: Jan, buenas noches. Qué gusto escucharte en este horario, aunque pues sí te la vas a echar larga. Pero qué bueno que andas por aquí. Un abrazo, muchos besos. Que te vaya excelente. Nos vemos.
0: Nos vemos, querida Silvana. Muchísimas gracias también por este lindo paso. Lista que ando, viendo quién a estas horas sigue trabajando, sigue escuchándonos, sigue acompañándonos. Qué buena onda, oigan, poder escuchar estas voces que por sí a lo largo del día nos acompañan. Mil, mil gracias. ¿Quién más por aquí? Hola.
5: Buenas noches, Jan Lemus. Perdón, Barrera. Ya aquí en este horario sí me puedo reportar contigo porque en la tarde se me hace un poco difícil. Pero qué bueno que estás aquí. Vamos a disfrutar el momento. Y tu programa. Éxito y alegría para todos.
0: A la orden, mi querido Vic. Gracias por reportarte también y por este pase de lista. Aquí los traigo anotadísimos, ¿eh? Saludos, buena noche. Y aquí andamos para todos los que siguen trabajando y disfrutando de buena música. Mi nombre es Jan Barrera y hoy nos vamos a acompañar hasta la medianoche. Regreso con buenas rolas, algo de los Black Eyed Peas, Snow, algo de Black Sabbath y también más información en esta noche de martes a través de 91.7 Mix, 80s, 90s y más.
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0: Marco 91.7 Mix 80s, 90s y más. Los Black Eyed Peas, que I got a feeling. Bastante movida esta hora para seguir trabajando, para ya ir rumbo a casa a descansar. A mis amigos de las escuderías que por supuesto sintonizan, a quienes nos acompañan desde el transporte público, a quienes nos dejan hacerles compañía desde sus negocios, mil mil gracias. Mi nombre es Jan Barrera, hoy estamos juntos hasta las 12 de la medianoche y siendo buscando un pretexto para comprarte boletos para ese concierto, aquí los tienes. Y es que un estudio encontró que disfrutar de música en vivo durante solo 20 minutos podría aumentar hasta un 21% la sensación de bienestar. Investigadores estiman que asistir a un concierto cada 2 semanas aproximadamente podría relacionarse con una mejor calidad de vida. Pero seamos honestos, en México pues los conciertos tampoco son como que nada baratos, ¿no? Y según datos del INEGI, el mexicano promedio va por lo menos a un show en vivo al año, por lo que sí aún estamos lejos, ¿no?, de esta frecuencia recomendada, pero en medida de lo posible se vale consentirnos, se vale disfrutar de música en vivo porque tiene distintos beneficios como una mayor conexión social, la felicidad, la estimulación mental, en fin, hay muchísimos beneficios de poder disfrutar música en vivo y sobre todo si es de alguna banda o algún artista que nos gusta muchísimo. A través de Facebook MixMX Oficial les voy a dejar este post completo para que lo chequen y por ahí en los comentarios me cuenten, me compartan si es que tienen planes de lanzarse a un próximo concierto. Al regresar, algo de Rihanna, las Spice Girls, también algo de Rod Stewart y muchos, muchos más para ir cerrando. Este martes, hoy 28 de julio, aquí en 91.7 Mix, 80s, 90s y más. 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

0: Chester Brad Stewart, Can't Buy a Thing I'm Sexy, a las 8:53, aquí en 91.7 Mix, 80s, 90s y más. Gracias por continuar con nosotros a través de la opción Talkback dentro de iHeartRadio. Queridísimo Néstor, hola.
1: Hola Jan, excelente noche nuevamente. Oye, nada más para comentarte que por lo regular, los viernes, Carlos Lemus da molotes. A todas las personas que mandan su audio aquí por Talkback. Saludos, digo, no te quiero presionar, ¿verdad? Pero pues, así es la dinámica con Carlos y pues hay que respetarlo porque
0: claro,
1: es la ley.
0: Uno tiene que aplicarse, ¿verdad? Mi queridísimo Néstor, muchísimas gracias por compartir y por reportarte. No, hombre, miren, yo encantada. Y yo feliz de poder compartir un viernes de molotes con ustedes, me encanta. Oigan, ya saben que hoy hasta las 12 de la medianoche vamos a estar juntos y van a poder seguirse reportando a través de la opción Talkback en iHeartRadio, a través de las redes sociales. Claro, también podemos platicar. Nos encuentras como MixMX Oficial, Jan Barrera, Y-A-N, así se escribe Jan. Y yo más que feliz me quedo con ustedes hoy hasta en punto de las 12, también a través de internet en iHeartRadio. Este viernes, además de que ya quedamos que va a haber molotes para todos, también los vamos a esperar junto a nuestro Mix Móvil en la calle 2A Sur y la privada 37 a Oriente en la colonia El Carmen Huexotitla, justo detrás del Parque Benito Juárez. Llevaremos sorpresas, regalos, la calca Mix para que formen parte de nuestra escudería, así que anoten la fecha y por allá los esperamos viernes 31 de julio de 12 a 1 de la tarde en calle 2A Sur y privada 37 a Oriente en la colonia Carmen Huexotitla.

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3: Gracias por seguir en sintonía una hora más. 17 grados la temperatura en la noche de este martes 28 de julio. Ya sabes que hasta las 12 de la medianoche hoy nos acompañamos también a través de internet en iHeartRadio. Esta hora platicamos sobre cómo un día como hoy, pero de hace 30 años, su buena vida las Spice Girls comenzó a conquistar el mundo. ¿Por qué fue un hit? En minutos lo platicamos. Además, Snoop Dogg se convirtió en un superhéroe y encendió las redes sociales por el famoso nombre que decidió utilizar. ¿De qué se trata? En breve te lo comparto. Durante la hora, Bon Jovi, Led Zeppelin One, algo de Black Machine, y para arrancar esto de Survivor, Eye of the Tiger, en 91.7 Mix, 80s, 90s y más.

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0: nombre es Jan Barrera y seguimos juntos a través de 91.7 Mix, 80s, 90s y más, disfrutando esto de Shania Twain. Men, I feel like a woman, a las 9:12. Oigan, traigo información porque Snoop Dogg sabe cómo llamar la atención y recientemente compartió un video en el que aparece vestido como... es una versión bastante peculiar de Spider-Man, pero obviamente muy a su estilo. Es un traje completamente verde y él cambió la clásica araña del pecho por un diseño inspirado en algo que lo ha acompañado toda la vida y que sabemos perfectamente de qué se trata. Esta publicación no tardó en hacerse viral y provocó pues miles de reacciones entre los fanáticos, los seguidores y quienes bautizaron a este personaje como Spider Hierba. Ya se imaginarán en qué condiciones sale Snoop Dogg, pero la verdad es que el traje le quedó bastante bien. Es como un verde, así tipo el Duende Verde, así como en ese estilo. Y bueno, pues él se la rifa, ¿no? Metiéndose en este personaje. La verdad, el video está pues bastante curioso. Se los dejo a través de nuestras redes, MixMX Oficial, Jan Barrera, si me puedes encontrar a través de Facebook e Instagram. Seguimos juntos y al regresar te acompaño algo de Led Zeppelin, Bon Jovi, The Bungles y muchos más. Aquí en 91.7 Mix, 80s, 90s y más. 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

0: Aquí seguimos disfrutando de buena música en la noche de este martes, otra vez de 91.7 Mix 80s, 90s y más. Led Zeppelin con Black Dog, lo que acaba de sonar para ti. Gracias a quienes se siguen reportando vía Talkback dentro de iHeartRadio. Qué gusto saber que andan por aquí. Qué gusto saber que en esta noche nos andamos acompañando. Y de verdad, qué gusto poderlos escuchar. Querido Memo, hola.
1: ¿Qué onda, Jan? ¿Cómo estás? Buenas noches. Oye, qué gusto y placer escucharte ahorita en la noche. Me cae que sí, más semanas como estas, por favor. Y bueno, ya antes de hacer la meme, qué genial irme a dormir escuchando tu vocecita. Muchas gracias, por aquí nos vemos y mañana es miércoles de milanesa y vemos cómo nos trata el día. ¡Saludos!
0: ¡Saludos, querido Memo! Te mando un abrazote, mil gracias por reportarte, por compartir esta nota de voz y sobre todo por tu sintonía en esta noche de martes, cada vez más cerca del miércoles de torta de milanesa. ¡Claro que sí! El miércoles va a ser un gran día para todos nosotros, así que gracias por mantenerse en sintonía durante esta noche. Oigan, hace unos minutos les platicaba que las Spice Girls andan celebrando hoy, que justo un día como hoy, pero de 1996, se lanzaba Wannabe, este que fue el primer sencillo de esta girl band que llevó al primer lugar de uno de los rankeos más importantes de ese momento. Gracias al ritmo y a las frases que todo mundo se sabe, esta canción se convirtió rápidamente en un fenómeno. Además de lanzar a las Spice Girls al estrellato internacional, Wannabe hizo popular el término girl power, que se convirtió en todo un símbolo de la cultura pop de los años 90, una rola que hace unos minutos disfrutamos y que hoy está celebrando su aniversario número 30. Mi nombre es Jan Barrera, seguimos disfrutando de esta noche de martes, hoy juntos hasta las 12. Por aquí seguimos y por aquí te leo y te escucho. Redes sociales, MixMX Oficial, también te puedes reportar vía Talkback dentro de iHeartRadio.
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2: Cristiano Ronaldo está trabajando con el director Matthew Vaughn para un nuevo proyecto. Se reúnen Peter Gabriel, Tony Banks y Mike Rutherford para relanzar el primer álbum de Genesis. Diego Luna recibirá el premio honorífico Corazón de Sarajevo en el Festival de Cine de Bosnia. Cada vez más personas buscan aprender griego gracias a la Odisea de Christopher Nolan. El nuevo álbum de Miley Cyrus saldrá en noviembre. Ryan Gosling está confirmado para interpretar a Ghost.

0: así vamos cerrando esta hora. Lo que sonó fue The Black Machine, How G, cuando quedan ya 9 minutos para que nos den las 10 de la noche. Mi nombre es Jan Barrera, hoy juntos hasta las 12 a través de 91.7 Mix 80s, 90s y más. Un abrazo enorme a mi querido Alfred que ya se lanza a descansar y a toda la banda que en este momento dice ya, hasta aquí llegamos en este martes 28 de julio. Mil gracias por habernos acompañado durante este día y a los que se quedan, siguen trabajando, andan manejando o apenas van arrancando su jornada, ya saben que por aquí andamos hasta las 12 también a través de internet en iHeartRadio y aprovechando que ya casi sucede el regreso a clases, por supuesto tenemos la mochila oficial Mix para que tu mini mix o si necesitas tal vez para la chamba esta mochila, ya saben que están increíbles, el año pasado estuvo padrísima y la de este 2026 no se queda atrás, así que pendiente porque a partir de la próxima semana y hasta el 21 de agosto estaremos regalando nuestra mochila oficial, así que pendiente de nuestros programas en vivo. Todavía nos quedan 2 horas de compañía, así que vamos a disfrutarlas con muy buena música a través de 91.7 Mix 80s, 90s y más. Mi nombre es Jan Barrera, así me puedes encontrar en las redes sociales y también nos puedes buscar como Mix MX Oficial.
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2: mix, mix. 10 de la noche en punto y estoy más que lista para arrancar contigo una hora más, una hora más. En el próximo bloque sonará algo de Rick James, los Red Hot Chili Peppers, Madonna y para arrancar esto de Michael Jackson. Se llama Beat It. Es de 1983. ¿Y de qué vamos a platicar durante la hora? Alguien se encargó de aislar la voz de Robert Smith de la canción Just Like Heaven y con esto demuestran por qué es un clásico y por qué The Cure sigue siendo de las bandas más queridas. Además, la gira Power Up está cada vez más cerca de su final y la gente se pregunta si también será la última gira de AC/DC. Vamos a platicar en minutos de esto, así que déjame acompañarte durante la hora aquí en 91.7 Mix, 80s, 90s y más. Soy Jan Barrera. Buenas noches.

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Gracias por tu compañía en la noche de este martes, segundo día de la semana y a casi nada de cerrar el séptimo mes de este 2026. Sigues en 91.7 Mix, 80s, 90s y más. Sonora Rick James Gunn Super Freak, y les cuento que a través de las redes sociales comenzó a circular la voz aislada de Robert Smith interpretando Just Like a Heaven, esta grabación que nos permite apreciar la interpretación del vocalista de The Cure y la emoción con la que le dio vida a una de las canciones más queridas de la banda. Robert siempre ha sido ese compositor de canciones llenas de melancolía e introspección, pero también el autor de himnos bastante románticos, luminosos, como lo es esta canción, Just Like a Heaven. Esta dualidad es parte de la esencia de The Cure y una de las razones por las que décadas después esta música que ellos crearon sigue conectando hasta con las nuevas generaciones. Vamos a escuchar un fragmento de esta canción justo de la voz. No me digan.

Suena demasiado bien, se los voy a dejar a través de las redes sociales MixMX Oficial para que puedan disfrutarlo con nosotros. Mi nombre es Jan Barrera, ya sabes que hoy me quedo contigo hasta las 12 de la medianoche y en este próximo bloque sonará algo de Nazareth, Rick Astley, Cranberries y esto de Coldplay. Es del año 2002, se llama Clocks. Sigue en sintonía de 91.7 Mix 80s, 90s y más. Buenas noches y excelente cierre de martes.

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Seguimos disfrutando esta noche de martes, casi cerrando este mes de julio. Ya son las 10:35 y sigues en 91.7 Mix 80s, 90s y más. ¿Qué está pasando con AC/DC? Resulta que Brian Johnson y Angus Young fueron cuestionados sobre una posible despedida de la banda, de los escenarios, del estudio, y ambos evitaron dar una respuesta definitiva. Últimamente han tenido estadios repletos en todo el mundo y esta gira que ha convocado a miles de fans en todo el mundo, llamada Power Up, que cada vez está más cerca del final. Entonces es ahí donde los fans se están preguntando qué va a pasar después. La banda no dijo si sí o si no, pero dejó abierta esta posibilidad de poder seguir ofreciendo conciertos. Por ahora el adiós pues tendrá que esperar, ¿no? Aunque pues sí, cuando llegue, obviamente todo mundo va a querer estar ahí en ese concierto que será el que cierre esta etapa, esta carrera de AC/DC sobre los escenarios. Gracias a ti que también nos acompañas en las redes sociales MixMX Oficial. Mi nombre es Jan Barrera, acompañándonos el día de hoy y compartiendo nuestra noche de martes hasta en punto de las 12. Y lo que llega es algo de Pink Floyd y esto de Britney Spears, Oops, I Did It Again, en 91.7 Mix 80s, 90s.

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Ahí estuvo Pink con Get the Party Started. Quedan 10 minutos para cerrar esta hora y prácticamente se nos ha terminado este martes, hoy de volada 28 de julio. No sé en qué momento pasaron tan rápido los días, pero estamos por terminar el séptimo mes de este 2026. Estamos por arrancar el mes de agosto, pero antes de que finalice el mes de julio, tenemos buenas noticias porque llega un próximo mixtape. Será con Kiss y vamos a poder disfrutar de este homenaje a la banda del hard rock que ha revolucionado la música, que revolucionó los shows en vivo con el maquillaje, la pirotecnia, las canciones, las guitarras, los fuegos artificiales, en fin. Sabemos que esta banda tiene un impacto bastante grande en la historia de la música y por eso en esta ocasión nuestro mixtape será dedicado a Kiss. No te lo puedes perder, será conducido por Radames Núñez y Emanuel Arroyo y yo, Jan Barrera. Tenemos una participación especial y de verdad quedó increíble, así que no te lo pierdas ya. Este jueves 30 de julio en punto de las 4 de la tarde a través de toda la cadena Mix en nuestra aplicación gratuita iHeartRadio o bien aquí en 91.7 Mix, 80s, 90s y más. Vamos cerrando esta hora con esto de Joyce Newton, se llama Queen of Hearts y te acompaña aquí en 91.7 Mix, también a través de internet en iHeartRadio.

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2: Bienvenidos a esta última hora en la que nos vamos a acompañar con buena música, pero también, por supuesto, buena información. Y es que un día como hoy nació Richard Wright, el legendario tecladista, compositor y cantante de Pink Floyd. ¿Qué fue de esta trayectoria musical que tuvo? En minutos lo vamos a compartir. Además, Beyoncé y Lady Gaga podrían estrenar una nueva colaboración. Así que déjame acompañarte con buena música para seguir en esta noche de martes. Ya son las 11 en punto. Y en este primer bloque llegará algo de los B-52s, algo de Hathaway, Alexander Stan y esto de Police para arrancar. Se llama Every Breath You Take en 91.7 Mix, 80s, 90s y más.

algo setentero para seguir en esta noche de martes a través de 91.7 Mix 80s, 90s y más. Soy Jan Barrera disfrutando contigo esta noche también a través de internet en iHeartRadio. Les cuento que Richard Wright fue el arquitecto del sonido de Pink Floyd y un día como hoy nació este legendario tecladista, compositor y cantante de la banda que hoy habría cumplido 83 años. Aunque él normalmente parecía lejos de los reflectores, de los escenarios, al final fue uno de los miembros fundadores de esta banda y sobre todo una pieza clave para crear esas atmósferas súper envolventes. Su talento quedó plasmado en canciones como Us and Them y Shine on You Crazy Diamond, en donde sus teclados aportan esa profundidad que ha caracterizado el sonido de Pink Floyd. Además, su voz nos acompañó en canciones como Remember a Day, demostrando que su aporte iba mucho más allá de solo tocar el piano y los sintetizadores. Si no ubicas de lo que te estoy hablando acerca de este sonido envolvente, acerca de la voz de este increíble compositor, ¿no? Y al final, pues sí, bien lo dice esta frase, el arquitecto del sonido de Pink Floyd, Richard Wright. Te lo dejo en las redes sociales, MixMX Oficial, así nos puedes encontrar. Vamos por otro bloque de buena música para ir cerrando esta noche de trabajo, esta noche ya en casa, terminando pendientes, manejando, pero lo mejor de todo, ¿no? Disfrutando muy buena música. Llegará algo de John Travolta, los Righteous Brothers, algo de Blondie y esto de Avril Lavigne, llamado Complicated. Mi nombre es Jan Barrera. Seguimos juntos hasta las 12, aquí en 91.7 Mix, 80s, 90s y más.

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0: Así suena nuestra noche de martes, aquí 91.7 Mix, 80s, 90s y más. Al ritmo de John Travolta y Olivia Newton-John, con You're the One That I Want. Oigan, qué gusto poder seguir escuchándolos a través de la opción Talkback en iHeartRadio. Querido Carlos, hola.
1: Hola, Jan, ¿qué tal? Milagrazo. Hace mucho que no escuchaba tu voz en este horario.
0: Ya sí, caray.
1: Ahora que andamos trabajando de noche, tenía rato que no te escuchábamos en este horario. Qué bueno, qué bueno. Saludos, acá andamos en la lluvia trabajando, cuídate mucho.
0: Gracias, querido Carlos, por pasar lista, por acompañarnos y por supuesto por andar acompañándonos con buena música en este trayecto. Y aquí andaremos hoy, mañana y pasado mañana para que se sigan reportando, ¿no? Y me dejen acompañarlos, que siempre es un gusto, justo esto, cambiar de horario y poder coincidir con varios de ustedes que de pronto, pues en el transcurso de la tarde no tenemos chance. Mil gracias por reportarse. Querido Irra, hola.
2: Hola, mi queridísima amiga Jan, ¿cómo estás? Muy buenas noches. Qué gusto poder escucharte ahorita en esta noche lluviosa, escucharte en compañía de la mejor música. Saludos, amiga, que tengas una excelente noche.
0: Excelente camino, querido Irra, que llegues con bien. Si andas trabajando, ya sabes que por aquí andamos. Buena música hasta las 12 de la medianoche y más que listos para ir cerrando este martes. Qué gusto poder coincidir con ustedes el día de hoy, de verdad, y qué padre que se reporten y que puedan dejar sus notas de voz a través de la opción Talkback en iHeartRadio. Mi querida Silvana.
3: Hola otra vez, Jan. Pues ya casi se acaba, ¿verdad?
0: Ya.
3: Faltan unos minutos. Que te sea leve esta recta final y que mañana pues puedas estar.
0: Gracias.
3: Esta quieres, tienes que estar creo que a las 11, ¿verdad? Pues que te sea leve, Jan. Buenas noches.
0: Mi querida Silvana, te mando un abrazote. Muchísimas gracias por tus buenas vibras. En efecto, el día de mañana, miren, no me estoy haciendo la víctima, se los juro, yo estoy feliz de andar aquí y no sé cómo sigo despierta, porque cada mañana me despierto a las 4:50 de la mañana.
1: ¡Wow!
0: Pues hay cosas que cumplir, ¿no? Y si uno no madruga, de pronto el día pues no avanza, ¿no? No rinde. Entonces, el día de hoy, miren, ando al 1000% y muy probablemente así ande los siguientes días. Y si de pronto me equivoco y si de pronto, pues es parte de él, ¿no? De pronto ya nos pega pues el cansancio, pero aquí andamos al 100 y por supuesto disfrutando con ustedes un día más. Llegué esto de Aerosmith, se llama Crying, y aquí me quedo contigo hasta las 12 de la medianoche, 91.7 Mix, 80s, 90s y más.

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momento de decirles adiós. Mil gracias por haberme dejado acompañarlos en este martes 28 de julio desde las 11 de la mañana y más tarde desde las 8 de la noche. Gracias a quienes a través del Talkback en iHeartRadio se reportaron para pasar lista, para manifestarse, para acompañarme. Mil gracias por haber disfrutado conmigo esta mañana y también esta tarde. Mañana en punto de las 6 de la mañana regresa contigo Emmanuel Arroyo para comenzar con todo nuestro miércoles de torta de milanesa. Y en punto de las 11 estaré de regreso para comenzar contigo una tarde más. Ya sabes que en las redes sociales nos puedes encontrar como MixMX Oficial, Jan Barrera, vía Facebook e Instagram. Te deseo una increíble noche, que regreses con bien a casa. Si todavía andas trabajando, te quedas con buena compañía, muy buena música. También a través de internet en iHeartRadio. Me despido con Heaven is a Place on a Heart a las 11:52. Aquí en 91.7 Mix, 80s, 90s y más. Hasta mañana.

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2: En la radio, aquí en 91.7 Mix, 80s, 90s y más, y de manera digital los acompaño en la aplicación iHeartRadio. Al volver, voy a platicar contigo lo que pasaba en la industria musical hace ya algunos ayeres, y evidentemente vamos a quemar a los dormilones, así que quiero escucharte a través de la función Talkback en iHeartRadio en 91.7 Mix, 80s, 90s y más. Buenos días.

0: Estás escuchando a Eric Clapton, el tema se llama Tears in Heaven, y fíjate cómo son las cosas. Un día como hoy, miércoles, bueno, no miércoles, sino 29 de julio, pero hace algunos ayeres pasaba algo con Eric Clapton. Recuerda, soy Emmanuel Arroyo y me da mucho gusto poder acompañarte en esta riquísima mañana aquí en 91.7 Mix 80s, 90s y más, y de manera digital también te acompaño en la aplicación iHeartRadio. ¿De qué se trata? ¿Qué había? ¿Qué pasaba? ¿Qué existía? ¿Qué ocurría hace ya algunos ayeres en la cuestión musical con el gran Eric Clapton? A ver, se publicaba un álbum justamente un día como hoy, 29 de julio, pero en el año 2014, de Eric Clapton. Se llamaba The Breeze, An Appreciation of J.J. Cale. De hecho, recordando que J.J. Cale fue uno de los mejores guitarristas, cantantes, compositores y bueno, básicamente un musicazo estadounidense, y que este personaje pues le rindieron un homenaje. ¿Quién fue? Eric Clapton, nada más y nada menos, el que le rinde este homenaje. Y lo mejor es que hicieron como un Eric Clapton and Friends, ¿no? Porque aparecen grandes personalidades de la industria musical. Aparece por ahí como Willie Nelson, por ejemplo, en una de las canciones más icónicas del álbum. Pero bueno, lo padre de esto es que Clapton, en ese mismo año, un día como hoy, pues nos regala un bello homenaje a este personaje en una portada un tanto cuanto con tintes de acuarela, ¿no? Y donde aparece la foto de J.J. Cale. Y bueno, lo importante es que aparecen muy buenos temas. El tema que yo elegí para acompañarte en esta mañana es Rock and Roll Records. Y es uno de esos temas para recordar. Rock and Roll Records. Siempre Eric Clapton dando mucho de qué hablar y sobre todo de manera positiva en la industria musical, y esto pasaba un día como hoy aquí en 91.7 Mix 80s, 90s y más, y de manera digital te acompaño en la aplicación iHeartRadio. Soy Emmanuel Arroyo, repórtate conmigo a través de la función Talkback en iHeartRadio, porque al volver quemamos a la banda dormilona 6:12.
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Ahí está Here Comes the Sun con los Beatles a las 6 de la mañana con 28 minutos. Ha llegado el momento, damas y caballeros, de saludar a la banda dormilona, despertarlos aquí en 91.7 Mix 80s, 90s y más, y en internet en iHeartRadio. Y hoy lo vamos a hacer al estilo de Santana. La canción se llama Evolution.

0: hombre, cada vez se ponen más buenas las rolas para despertar a la banda Mix. Así que con todo gusto, yo los escucho a ustedes a través de la función Talkback en iHeartRadio. ¿Quién anda por ahí? ¿Quién le ganó al gallo? Buenos y frescos días.
1: Bueno, Manuel, ya disfrutando este nuevo amanecer. Y para disfrutarlo, pues esperando tu colaboración en Mix 91.7. Y que sea un día especial, lleno de gratas sorpresas de tu programa.
0: Gracias, gracias.
1: Buena conducción y la super música con la que siempre nos complace.
0: Bien.
1: Que todo salga bien en el Morning Show. Saludos a la banda Chavo Rock, banda Mix 91.7, deseándoles que tengan un día súper exitoso.
0: Exacto.
1: Abrazo para todos, amigos.
0: Gracias, gracias, Alex. Tremendo saludo para ti y para toda la banda madrugadora. ¿Quién más anda por ahí? Buenos días, Pati. ¿Qué hay de nuevo?
2: Emma, muy buenos días. Buenos días a todo el grupo de Chavo Rocks. Está la mañana muy, muy fresca. Levántense a hacer ejercicio. Empecemos la mañana con activación absoluta. Feliz miércoles de torta de milanesa. Dios nos bendiga a todos y tengamos un excelente día.
0: Bien, Pati.
2: Saludos a todos.
0: Feliz ombliguito de semana. ¿Quién más anda por acá? Alberto, mi hermano.
3: Hola, Manuel. Buenos días. Buenos días a todos los chavos que se encuentran ya presentes. Emanuel, un favorzote enorme.
0: Dime.
3: Quisiera, de favor, que me felicitaras a mi esposa María del Rocío Monroy. Que cumplimos 18 años de casado, con dos hijos. Uno ya se me adelantó, pero el otro aquí está.
0: Okay.
3: Por favor, soy muy feliz con ella, es una gran mujer y la verdad es una dicha y una bendición enorme contar con ella. Adiós.
0: Ok, pues damas y caballeros, hoy es que si aplica las mañanitas para aniversario de casados. O si no, pónganles ya sé cuál. A ver, equipo de producción, la del 91. Ándale. María del Rocío Monroy. Que aguante el tuyo, 18 años a un lado de Adalberto da Silva. ¡Qué bárbara! Te vamos a hacer un monumento, caray. ¡Feliz aniversario, muchachos! ¡Que viva el amor! Hoy es día de festejar, de salir a tomar una bebida refrescante, de salir a tomar algo que le agrade a ambos, de salir al lugar en donde se enamoraron. Si ese lugar ya está cerrado, pues no salgan, no pasa nada. Vayan a algún otro lugar y vuelvan a enamorarse después de 18 años. ¡Que viva el amor, amigos! ¡Wow! ¡Qué belleza! Son las 6:31. Yo soy Emanuel Arroyo. Feliz aniversario y feliz cumpleaños a los cumpleañeros también. En 91.7 Mix, 80s, 90s y más. Y en internet, en iHeartRadio. Regreso con más de tus audios. Buenos días.
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0: Paul. El tema se llama I'm Still In Love With You, al aire aquí en 91.7 Mix, 80s, 90s y más, y de manera digital te acompaño en la aplicación iHeart Radio. Son las 6:45 y lo más importante es disfrutar de las gratas invitaciones que tengo para ti, a ver si es cierto. Vámonos tendidos como bandidos, porque bueno, como ustedes lo saben, ya los chamacos andan de vacaciones y demás, y está bien, son niños, son chamacos. Lo importante es que tú, como papá, ya andas preocupado con el regreso a clases. Entonces, no se burlen, es en serio, ya los papás ya están preocupados. Así que este regreso a clases, les vamos a echar una mano, muchachos. Yo quiero regalarles a ustedes la mochila oficial de Mix. Recuerda, a partir del próximo lunes 3 y hasta el próximo 21 de agosto, estaré regalando la mochila oficial de Mix para que se mantengan al pendiente de nuestros programas y sepan cómo ganar sus mochilas. Papás, participen para ganarle pues esas mochilas a los niños. Ustedes se las puedan dar y los pequeños ahí anden disfrutando también de Mix en su escuela. ¿Qué les parece? Yo continúo contigo. Regreso a la siguiente hora a las 7:00. Por acá te saludo en 91.7 Mix, 80s, 90s y más. Y en internet en iHeartRadio. Buenos días.
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2: ¡Qué a gusto! Una mañana más. Es una mañana fresca, gracias a que llovió bastante el día de ayer. ¿Cómo les fue con los encharcamientos, inundaciones y anexas? Oigan, yo soy Emanuel Arroyo y me da mucho gusto poder estar con ustedes. Evidentemente, en una hora más en donde sonará música con George Harrison, algo de Bryan Adams, los Pet Shop Boys y muchos artistas más. Quédate conmigo, sube el volumen porque es hora de Acertijo Lagartijo. Y tenemos también el dato relevante del día. Yo volveré con ello aquí a 91.7 Mix, 80s, 90s y más. Y en internet te acompaño en la aplicación iHeartRadio. Feliz mañana, muy buenos días.

0: Ahí están los Pet Shop Boys y New York City Boy al aire en esta rica mañana aquí en 91.7 Mix, 80s, 90s y más, y de manera digital en iHeartRadio. ¿Quién anda por acá reportándose? Marcela, buenos días.
1: Hola, Manuelito, muy buenos días.
0: ¿Cómo estás? ¿Qué hay de nuevo?
1: ¿Cómo están? Miércoles de... No voy a trabajar. No, pues la verdad es que sí, ya andamos trabajando.
0: Sí,
1: muchos saludos, buen día. La mañana está fresca, tápense.
0: Sí.
1: Y ya que se paren los flojos, porque ya es tarde.
2: No sirve.
1: Que tengan un excelente día, saludos.
0: Muchas gracias. ¿Quién más anda por acá? Lili, ¿cómo estás? Buenos y frescos días.
3: Emma, buenos días. Buenos días, bandita Chavo Rock. Feliz miércoles de torta de milanesa.
0: Ah, sí.
3: Oye, ya se notó que los niños están de vacaciones.
0: Sí, está muerta la ciudad.
3: La mañana está muy silenciosa.
0: Uh-huh.
3: Todavía duermen. El motorcito del mundo está bien dormido.
0: Sí, tal cual.
3: Yo no tengo, pero afuera no se escucha movimiento.
0: No, está bien tranquilo, está bien muerto todo. ¿Cómo estás, Vic? Hola,
4: hermano. Buenos días, Emma. Buenos días, banda.
0: Buenos días.
4: Es miércoles de torta de milanesa. Vamos a disfrutar este día con esa torta, la música de Mix, programa y todo lo demás. Éxito y alegría para todos.
0: Gracias, mi querido Vic, y feliz miércoles de torta de milanesa. Félix, mi hermano, ¿qué hay?
5: Hola. Buenos días, mi pana, mi brother, my friend, chamo.
0: ¿Cómo estás?
5: Manuel Arroyo, saludo, hermano. Aquí andamos en la trabajación, saliendo de la trabajación. Esta mañana fría, lluviosa, pero bien bonito. Las prefiero así que calurosas. Saludos a todos mis panas y adolescentes. Vamos a darle con Tokio, como dicen ustedes acá.
0: Vamos a darle con Tokio, Japón y Hong Kong. O a darle con Toño, también es válido, ¿no? Toño y Toña. Oigan, muchachos, dato cultural y muy relevante del día. ¿Sabían que en nuestro país se hablan 68 lenguas indígenas? Sí, tú, querido amigo Whitesican, que vamos a aprender inglés, francés, un poco de ruso y chino mandarín. Sí, está bien, qué bueno, prepárate, pero entérate también y podrías prepararte también con alguna de esas 68 lenguas indígenas. Por supuesto, le mandamos un saludo. Sabemos que la radio llega a cualquier rincón del mundo, pero digo, en especial en México sabemos que hay lugares más alejados a la capital, y sabemos que posiblemente por allá ustedes también hablen este tipo de lenguas indígenas, y de hecho no hay como un número exacto de personas que se sepa de cuánto hablan, ¿no? Pero se estima, muchachos, que son más de 25 millones de personas en México que hablan alguna lengua indígena, lo que representa, por supuesto, una parte significativa de la población total. Así que, por supuesto, hay que unirnos a esa estadística. Y bueno, recalcando también que hay más de 6 millones de personas que son bilingües. Entonces, se podría decir que hay una alta tasa de multilingüismo en nuestro país. Dato muy bueno, cultural e interesante aquí en 91.7 Mix, 80s, 90s y más, y en internet en iHeartRadio. Quédate conmigo porque al volver nos vamos con el acertijo Lagartijo 714. Buenos días.
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9: Hola, hola, ¿cómo estamos? Oigan, que tengan excelente mañana. Arrancamos con la mejor información vial. Tomen nota.
6: Ligera carga.
9: Así nos encontramos la calle 18 Norte de Avenida 8 Oriente hasta Avenida 14 Oriente. Boulevard Esteban de Antuñano lleva asentamientos a la altura de Avenida 25 Poniente. Hay un poquito de carga, pero no dejamos de avanzar sobre Boulevard Norte de la calle 34 Poniente hasta Avenida 10 Poniente.
6: Sin tráfico.
9: Sobre Boulevard Carlos Camacho Espíritu. Tuve Boulevard Municipio Libre a Boulevard Circunvalación.
6: Clima.
9: Oigan, ya tenemos en estos momentos una temperatura de 14 grados. No le cambien, yo soy Oli, están escuchando la mejor música solo aquí a través de 91.7 Mix, 80s, 90s y más.
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0: Los Bee Gees, el tema se llama You Should Be Dancing y lo escuchas al aire aquí en 91.7 Mix, 80s, 90s y más, y de manera digital te acompaño en la aplicación iHeartRadio. Gracias a toda la bandita Chavo Rock que anda por acá conmigo, gozando, disfrutando y sobre todo pues ya tomándose una rica bebida el día de hoy, ¿no? Porque ya se antoja. A ver acá mi queridísimo operador, una buena bebida ahorita, ¿no? Ya para gozar, para disfrutar y sobre todo para comenzar bien esta mañanita. No, espérate. No, esa bebida, no, espérate. Un café. Ah, ese sí, el cafecito sí te lo creo. Qué bárbaros son ustedes. Son las 7:31. Oigan, pues vámonos a escucharlos a ustedes a través del talkback y también nos vamos con el acertijo lagartijo. A ver, ¿qué onda, Edith? ¡Qué milagro! Que te levantas temprano.
1: Hola Emanuel, buenos días para ti y para toda la familia Mix. Ya se imaginarán aquí reportándonos tarde, pero sin sueño.
0: Tarde, pero
1: reportándonos
0: sin sueño.
1: En este miércoles de torta de milanesa, ombliguito de semana y casi fin de mes. Y bueno, pues nada, desearles un excelente día, les vaya súper bien a todos. Y nos estamos escuchando en esta bella estación.
0: Gracias, Edith, bienvenida. Muy buenos días, mi queridísimo Vic. Hola, ¿cómo estás?
2: Hola, Emma, muy buenos días. Aquí te llama la familia disfuncional más disfuncional. No, ahora te hablamos, todavía no salimos porque ya se me hizo tarde, pero quiero acusar al borreguito y la ratona que invadieron mi cama para ver sus caricaturas. En unos cuantos segundos los voy a hacer gritar de cosquillas porque los señoritos no quieren moverse. Te mando un enorme abrazo. Hoy no hay torta de milanesa, pero toda la actitud.
0: No.
2: Síguenos alegrando el día. Saludos.
0: Gracias, mi queridísimo Vic. Saludos para ti, para tu esposa y para los pequeños que ahí andan acaparando la cama. Qué a gusto, qué a gusto. Oigan, pues vámonos ya, si ustedes me lo permiten, con el acertijo lagartijo. Dice así: me puedes romper sin tocar, me puedes guardar sin encerrar, y si me pierdes, a veces no vuelvo. Entonces, ¿quién soy? Una vez más. Me puedes romper sin tocar, me puedes guardar sin encerrar, y si me pierdes, a veces no vuelvo. ¿Quién soy? Piénsalo y mándame tu respuesta a través de la función Talkback en iHeartRadio y yo vuelvo con más a 91.7 Mix 80s, 90s y más. Y en internet te acompaño en la aplicación iHeartRadio. Buenos días.
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1: Jeff Ament de Pearl Jam compartirá fotos inéditas de la banda en su nuevo libro Since Forever. Suri Cruz, hija de Tom Cruise y Katie Holmes, se quita el apellido de su padre. Jennifer Aniston y Peter Dinklage protagonizarán la película navideña de Olivia Wilde, Naughty, prevista para 2027. Ariana Grande demanda hackers por el presunto robo de música, fotos y videos inéditos. El musical The Prince, Purple Rain, llegará a Broadway. Carly Simon revela su diagnóstico de Parkinson.

0: Ahí está sonando Gotti, el tema se llama Somebody That I Used To Know. A tan solo 11 minutos de que nos den las 8 de la mañana, aquí en 91.7 Mix, 80s, 90s y más, y en internet en iHeartRadio. Estamos en el acertijo, lagartijo. Y dice así: me puedes romper sin tocar, me puedes guardar sin encerrar, y si me pierdes, a veces no vuelvo. Yo tengo dos posibles respuestas que podrían llegar a ser correctas. La pregunta es, ¿será acaso que tu respuesta sea buena? Carlos Araujo, que no se pierda la costumbre de ponerte al niño juzgador, por el amor de Dios.
1: Piénsalo. Para el acertijo lagartijo del día de hoy, pues yo digo que es el corazón, ¿no? Relacionado con el amor. Yo digo, si no, pues el chamaco juzgador, pues abusará de mí, ¿verdad?
0: No.
1: Saludos.
0: Deja. Bye. Tú, Carlos Araujo, eres el que abusa del niño juzgador.
2: No sirve para nada.
0: Ni en vacaciones me lo dejas descansar. ¡Qué bárbaro, qué bárbaro! ¡Mi buen Guillermo!
3: ¿Qué onda, Manuel? Buenos días. Y a toda la banda de la rodilla adolorida.
0: Buenos días.
3: Según yo, la respuesta al acertijo lagartijo es una promesa. Es eso. Y si no, échame al chamaco juzgador. Y si no, la fanfarria, lo que se dé primero. Ya saben, hoy es miércoles de torta de milanesa y con chipotle sabe mejor. Ey, saludos, banda.
0: Confirmo, gracias, mi hermano. Paola, ¿cómo estás?
4: Hola, Emma, bonito día.
0: Bonito día.
4: Feliz miércoles. Pues mira, aquí Axelito y yo pensamos que son...
0: ¡Axelito, cuánto te quiero, Axelito!
4: Los recuerdos.
0: Los
4: bonito
0: recuerdos.
4: Bonito día.
0: Ok, muchas gracias. Saludos, Axelito. ¿Qué onda, mi
5: Ozzy? Hola, hola, ¿qué tal, mi querido Emma? Muy buenos días, soy Ozzy Rojas, el New York City Boy. Hoy es miércoles de relajación.
0: Ah, qué
5: estamos
0: gusto.
5: Aquí. Pues ahorita andamos relajados porque el paquetito se va a la escuela, pero a las 12 se acaba el encanto. Así que saludos, muy buenos días para toda la banda de la rodilla dolorida. Soy malísimo para el acertijo, así que saludos para toda la banda. Aquí estamos oyendo Mix Mix.
0: ¡Qué bárbaro!
2: ¡No sirve para nada!
0: ¡Qué bárbaro! ¡Qué bárbaro! El ganador al premio del papá del año es para Ozzy Rojas. A ver, rapidísimo, tengo dos últimos. A ver, ¿quién anda por ahí? Ramón, eres tú.
6: El lagartijo del día de hoy es la confianza.
0: La confianza. Saludos. Ok, a ver, rapidísimo,
7: que también
0: Lili.
7: También me recuerda un poco esa frase de las reglas se hicieron para romperse.
0: ¿Qué?
7: Y aunque esta no ha sido hecha para romperse.
0: ¿Qué?
7: Muy fácil se rompe y es muy común. La respuesta es la promesa. Y si no, pues ya repruébame o tráeme a ese chamaquito para que me diga de cosas.
0: Repruébame, pues si no soy maestro. Soy maestro, no soy maestro, soy maestro. ¡Ah, Lili, bien! Damas y caballeros, las dos posibles respuestas correctas, la confianza y la promesa. Ese es el acertijo lagartijo aquí, en 91.7 Mix, 80s, 90s y más, y en internet en iHeartRadio. Tenemos especial para Kiss, es una edición más de Mixtape, y será el día de mañana. 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
10: Hola, ¿qué tal, amigos de Mix? Vámonos con toda la información vial.
8: Lento.
10: Tome nota, Avenida 11 Sur avanza lento. De Avenida 75 Poniente hasta Avenida Las Margaritas también encontraremos...
8: Ligera carga.
10: Sobre la Diagonal Defensores de la República, de Avenida 38 Poniente hasta Avenida 32 Poniente. Hay carga que avanza en Boulevard 14 Sur, de la Diagonal Ignacio Zaragoza hasta la calle 39 Oriente. También nos vamos a encontrar con muy buena circulación sobre Boulevard San Felipe, de Avenida 15 de Mayo a Boulevard Hermano Cerdán.
8: Sin tráfico.
10: En Boulevard Xonaca, de la calle 30 Norte a la calle 18 Norte.
8: clima.
10: 16 grados ya nos está marcando el termómetro. No le cambien, yo soy Oli. 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
2: Mi hermano, muy buenos días. No, fíjate que no, para el acertijo hoy sí, no. Son vacaciones, mi rata despierta como dentro de media hora. Ahorita yo ando nada más en automático. Saludos, amigo.

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2: Sean bienvenidas y bienvenidos en este miércoles de reto, aquí en el Rucómetro de 91.7 Mix 80s, 90s y más, y de manera digital los acompaño en la aplicación iHeartRadio. Soy Emmanuel Arroyo. El día de hoy vamos a armar pues una dinámica sumamente interesante, divertida y bajo propuesta del señor Jesús Martínez, que anda por acá. Amigo, con el gusto de saludarte, buenos días.
3: Oye, amiguito Emanuel, tiene mucho que no hacemos un reto de abecedario.
2: A ver.
3: Así que, ¿qué te parece si intentamos completar nuestro clásico abecedario con los nombres de las colonias donde se escucha Mix? Así que cuando llegue la letra del nombre con que empieza tu colonia, échanos un grito, dinos, aquí estoy.
2: Okay.
3: Veamos qué cobertura tenemos en vacaciones. Como ya lo saben, yo empiezo y Emanuel continúa la dinámica. A, de Angelópolis. Me tuve que venir hasta acá para que esto funcionara. Te toca, amigo.
2: Oye, pues no te hubieras ido tan lejos, mi hermano. A de Angelópolis. B, de Balcones del Sur. Porque sabemos que hay banda que nos escucha en Balcones del Sur. ¿Tú desde qué colonia te reportas? Pero vamos en orden. Necesito entonces, ya tengo A y B. Necesito C, D y E. Alguien que se reporte desde alguna colonia que comience con la letra C, D y E. Vamos a jugar juntos en este abecedario aquí en 91.7 Mix, 80s, 90s y más. Y en internet en iHeartRadio. Necesito que te reportes de esa colonia, ¿eh? Ya dijeron Angelópolis, ya dijimos Balcones del Sur. Ahora, colonias con la letra C, D y E. ¿Será que logremos finalizar el abecedario? Es un reto. Vamos a gozarlo. 8 con 5. Buenos días.

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2: ¿Qué tocayo? Buenos días. Excede Cholulita la Bella.
3: Ok.
2: Aquí escuchándote desde Cholula.
3: Ok, y estamos con la letra C entonces. ¿De qué otro lado nos escuchan?
4: Los Chaborrón. Feliz miércoles de tortas de milanecha. En efecto, te escuchamos desde Clavicerro, que a Clavijero, o Clavillor, como quieras, hermano.
3: Clavillor, saludos a toda la banda de Clavijero. ¿Otro más con C? ¿A
5: Cherokee
3: poco?
5: Forest, de Atlanta.
3: ¡Órale!
5: Empieza con la C.
3: Cherokee Forest en Atlanta, Maturano, con C.
6: Buenos días, mi tremendísimo Emanuel, pues desde Castillotla, nosotros también escuchamos Mix.
3: Okay.
6: Saludos a todos los compañeros de plataformas. Y pues quedamos aquí pendientazos, ¿vale?
3: Gracias, mi hermano. Estoy buscando colonias desde donde nos escuchen con la letra D, E y F. D, E y F.

0: Ahí está sonando Savage Garden, I Knew I Love You, a las 8:13 en 91.7 Mix, 80s, 90s y más. Y de manera digital, te hago compañía también en nuestra bonita aplicación llamada iHeartRadio. Estamos intentando hacer un abecedario un poco complicado, la verdad. Estamos viendo desde qué colonias se reportan y obviamente de manera ordenada y conforme a las letras del abecedario que ustedes me manden y se reporten. Empezamos con Angelópolis, con aquel radioescucha que se cree de Angelópolis, pero tiene cara de que vive en Álamos Vista Hermosa. Está bien, es válido. En Angelópolis nos escuchan. Por ahí dijimos Balcones del Sur, Castillotla. Nos quedamos en la D, muchachos. D, E y F. ¿Será acaso que se logre o que no se logre? A ver, Mati, D, E y F. Venga, ¿qué colonia?
1: Hola, Emma, buenos días. Aquí reportándome en el refugio por el sur de la ciudad. Saludos, bye.
0: El refugio empieza con R y apenas vamos en la D, E y F. A ver, ¿quién más anda por acá? A ver, estoy buscando colonias en donde nos escuchen con la letra D, E y F. Luz, hola, buenos días.
2: Hola, buen día para todos los chavos rock. Pues yo te escucho de dos partes.
0: A ver.
2: La primera es de Angelópolis, donde trabajo. Y la segunda es donde tienes tu casa. Es unidad habitacional Loma Linda, carretera federal a Tlaxcala.
0: ¡No! Loma Linda es L. Estoy buscando D, E y F. D, E y F. Creo que hoy no lo vamos a lograr, amigos. Creo que ya a las 8:14 en otras ocasiones ya vamos hasta en la letra M. Y ahorita no es posible, no podemos pasar las tres primeras. ¿Alguna colonia con D? Aunque sea, díganme, Domínguez Belisario. Belisario Domínguez. ¿Qué colonia? ¿De qué colonia nos escuchas con la D, E y F? O ya, hazlo como quieras, ya, pues todos están mandando así de vámonos. Échale, D, E y F, ¿desde qué colonia te reportas? Yo regreso con más a 91.7 Mix, 80s, 90s y más. Y en internet de iHeartRadio, qué bárbaros. Saludos a los de la colonia El Refugio.
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6: 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Hola, ¿qué tal? Excelente camino. Vámonos con mucha más información vial. Tome nota.
3: Lento.
6: Así nos encontramos Avenida 11 Sur de Avenida 75 Poniente hasta Avenida Las Margaritas. También encontraremos
3: ligera carga
6: sobre Avenida 4 Poniente de la calle 17 Norte hasta Avenida 11 Norte. Diagonal Defensores de la República con carga que avanza. Esto de Avenida 38 Poniente hasta Avenida 32 Poniente. También encontraremos
3: sin tráfico
6: sobre Boulevard San Felipe de Avenida 15 de Mayo a Boulevard Hermano Cerdán.
3: Clima.
6: 16 grados ya nos está marcando el termómetro. ¿Buscas epóxicos, poliuretanos o acabados industriales? 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
2: A ver, rapidísimo, el reto de este miércoles es facilísimo, armar un abecedario, pero con las letras del abecedario en orden y conforme a las colonias desde donde tú te reportas. Nos quedamos atorados en la letra D. ¿Será acaso que lo podamos hacer? Buenos días, ¿desde qué colonia se reportan con D?
6: Hola Emma, buenos días. Yo te escucho a una cuadra de la colonia Damisar. Saludos.
2: Fantástico, fantástico. La letra D o E.
7: Buenos días, Chavo Rock. Buenos días, Emma. Yo te escucho en la colonia San Diego Manzanilla.
2: Empieza con S. S.
7: A ver si así no soy un inútil.
2: Era con D, no con S, porque es San Diego. A ver, con la E, rapidísimo. E, George.
8: ¿Qué tal, Emanuel? Muy buenos días, banda Chavo Rock. Pues aquí, escuchándote desde Colonia Eclipse, okay, al sur de la ciudad de Puebla.
2: Okay.
8: Saludos, banda Chavo Rock, muy buenos días.
2: Fantástico. F, Aided, rapidísimo.
9: Emanuel, buenos días, pues yo reporto donde escuchan fielmente mis amigas. Una vive en Fuentes de San Bartolo ya, y la otra vive en Guadalupe. Saludos. Uy. Y me espero a mi letra de colonia.
2: Vámonos, H-I-I-J, córrele, H-I-J, colonias de Puebla.

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2: Continuamos con el abecedario de la colonia en donde nos escuchas. Estamos en la letra H. Ale, buenos días, ¿cómo estamos?
3: Hola, Emma, te escuchamos aquí enfrente de Hacienda Santa Clara.
2: Bien.
3: Buenos días.
2: Buenos días, saludos, Josema.
4: Te escucho desde la colonia Humboldt.
2: Órale. Hasta la Humboldt, vámonos entonces con las siguientes letras. I, J y K, ¿desde qué colonia me escuchas? Fernand Blancy, WhatsApp, buenos días.

0: Ahí está, Fernand Blondes y WhatsApp. La banda ya se dejó caer con todas las colonias, muchachos. Todos los códigos postales reportándose. A las 8:30 aquí en 91.7 Mix, 80s, 90s y más. Y de manera digital los acompaño en la bonita aplicación llamada iHeartRadio. A ver, ¿en qué letra nos habíamos quedado? Nos dijeron Hacienda Santa Clara, Humboldt. Entonces vamos con la I. Letra I. ¿Quién se reporta desde una colonia? Que comience con la letra I, mi queridísimo Jules. ¿Qué hay?
1: ¿Qué tal, Emma? Buenos días.
0: Buenos días.
1: Mi familia y yo te escuchamos desde la colonia Ignacio Zaragoza.
0: Ignacio Zaragoza. Órale, órale. Entonces nos vamos con la J. ¿Quién se reporta desde alguna colonia? Que comience con la letra J. Mi buen Oscar.
2: ¿Qué hola, Emma? Acá escuchándote de la Joaquín Colombres.
0: Te mando un gran abrazo. Hasta la Joaquín Colombres, mi natal Joaquín Colombres, les mando un gran, gran abrazo. No creo que exista con K, ¿no? Alguna colonia con K, la colonia Koala, la colonia, Kiosco, no lo sé. A ver, vámonos con la L, ¿quién más? Buenos días, Mike, échale.
3: Hola, mi Emma, buenos días, yo te escucho desde la colonia La Libertad.
0: La Libertad, bien, bien, bien. ¿Quién más anda por acá rapidísimo, Eduardo? Échale.
4: Hola, buenos días, Emma, ¿cómo estás?
0: Hola, buenos días.
4: Saludos a todos los rucos, chavirrucos. Oiga, nosotros estamos escuchándolos desde La Calera, la hermana república de La Calera, donde nunca se inunda. Bueno, siempre se inunda, pero pues ni modo, ¿verdad? Ya aprendimos a nadar y a transportarnos en balsas.
0: Bien, saludos. Bien, eso es fantástico. Es el Venecia poblano. Bien. Les mandamos un saludo. Entonces, pues ya nos quedamos ahí porque los otros ya estoy viendo, ya son más de atrás. A ver qué dice por acá Mari. A ver, un último. Mari,
5: hola,
0: Mari.
5: Buenos días. Pues nosotros andamos en diferentes colonias porque andamos entregando el pan y aquí escuchándote. A ver. Justamente andamos en la Gonzalo Bautista, ahí para cuando llegue la letra G.
0: No, ya pasó.
5: Cuando llegue la letra T, andaremos en la Toltepec. Y donde más te escuchamos es en Santa Mago. Ahí resérvame cuando llegue la letra S.
0: Santa Margarita. Saludos, Santa Margarita, ok. Bueno, pues vamos en la M. Necesito M, N y O. M, N, O. A ver, colonias desde donde nos escuchen y repórtense. Colonias que comiencen con la M, N y O. Vamos, yo regreso con más. Sí podemos acabar el abecedario. Sí se puede aquí en 91.7 Mix, 80s, 90s y más. Y en internet en iHeartRadio. Y saludos para toda la banda de la Joaquín Colombres. Abrazo. 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
0: Vámonos, vámonos. Colonia, ¿desde dónde te reportes? Con la letra M. A ver, Guillermo.
3: Buenos días, Emanuel, nuevamente. Nos reportamos desde la colonia Momoxpan. Saludos, banda.
0: Te la paso, pero es junta auxiliar, mi querido amigo. M, N, a ver, alguien con la N, rapidísimo, Abraham, rápido, corre, corre.
4: Y te escuchamos aquí desde la colonia Nueva Alemania. Saludos, ah, caray.
0: Nueva Alemania, a ver, alguien con la O, rápido, Elsa.
5: Hola, Emanuel, buenos días, Elsa y Yud, te escuchamos desde la... desde el fraccionamiento Ollametl.
0: Oh,
5: saludos.
0: Ok, necesito P, Q y R. Corre, P, Q y R. Sí se logra, sí se puede. Suenan los Stones.

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3: Vámonos, nos quedamos en la P, letra P. Una colonia desde donde me escuchen con la letra P. Hola, buenos días. ¿Quién anda por ahí?
4: Hola, Emma. Buenos días. Pues ya nos encontramos de este lado de la colonia Patrimonio.
3: ¡Patrimonio!
4: ¡Patrimonio!
3: ¡Órale! Nos brincamos la Q. R, R, R.
5: Manuel,
3: buenos días.
5: Ya me toca, ya me toca. Yo te escucho siempre desde Real de Guadalupe. Okay. ¡Saludos!
3: ¡Hey! ¡Buenos días! ¡Gracias!
6: ¿Qué tal, mi buen Emma? Espero que pueda entrar todavía mi mensaje para R de Real Segovia. Okay. En Huejorleans.
3: En Huejorleans. ¡Saludos hasta Huejotzingo! S, rapidísimo, Eli.
7: Hola,
3: S.
7: Mi querido Emma. Nosotros te escuchamos desde la colonia San Rafael Oriente. Saluditos a todos.
3: Vámonos con T, U y V. Sí se puede, T, U y V. ¿Desde qué colonia me escuchas? Que comiencen con T, U y V. Michael Jackson y Smooth Criminal. Buenos días.

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2: Hola Emma, ¿qué tal? Buenos días. Aquí te mando un saludo a tu amigo Mario.
3: Mario.
2: De una vez te mando de la letra T. Ya que están haciendo lo que quieran, yo también.
3: Ok.
2: A T, de la colonia Tepeyac.
3: Órale.
2: Sí.
3: Va, va.
2: Sale amigo, que tengas lindo día y excelente mañana. Nos estamos viendo.
3: Sale Mario, gracias hermano, abrazo. Colonia Tepeyac, vámonos con lo último. Les queda una canción. Necesito que se reporten de colonias que comiencen con la U. V, W, X, Y y Z. Recuerda, U, V, W, X, Y y Z. Estamos a punto de lograrlo, sí se puede. Venga, una canción nos queda, vamos.

0: Que suenen los New Radicals, el tema se llama You Get What You Give y lo escuchas a tan solo 11 minutos de que nos den las 9 aquí en 91.7 Mix, 80s, 90s y más. Y de manera digital te acompaño en la aplicación iHeartRadio. ¿Será acaso que se logre armar el abecedario con las distintas colonias en donde nos escuchan? Nos quedamos atorados en la T, en la colonia Tepeyac, aquí a través de Instagram. Aprovecho para mandarle saludos a la bandita que se reporta desde la unidad habitacional Volkswagen. Ok, esa es la U. Vámonos, V, W, X, Y y Z. Ay, ay, ay, ay, ay, estoy muy nerviudo, muchachos, estoy muy nervioso. Vamos a ver, ¿será acaso que se arme? Buenos y frescos días.
1: Hola, Manuel, buenos días. V. Les mandamos saludos desde Valsiquillo, saludos a todos.
0: ¡Sí! ¡V! ¡V! ¡W! ¡W, por favor!
2: Hola, amigo, buenos días.
0: Buenos
2: con
0: días.
2: Con W, tal vez no exista esta colonia, pero creo que sí, la William Shakespeare. Buen día.
0: Hermana, se trataba de que se reportaran de la colonia, no de inventar el nombre. O sea... Pero bueno, como ya casi acabamos, la doy por buena. Saludos a todos mis amigos de la colonia William Shakespeare. Inexistentes, por supuesto. WX, X, Isra, X.
3: ¿Qué tal mi buena Manuela Ruco? Con X, Xonacatepec.
0: ¿Ah?
3: Me reporto Xonacatepec.
0: Ten mi cartera y no me digas más. Ten mi cartera. No voy a hacer nada. No le voy a decir nada. Nada, saludos a todos los amigos de Santa María, Xonacatepec. Gracias. A ver, ¿quién más? X. ¿En qué nos quedamos? Y y Z, muchachos. Estamos a punto de armarlo. Estamos a punto de lograrlo. A ver, buenos días.
4: Buenos
0: ¿quién
4: días,
0: más?
4: Emma. Sí. Saludándote desde la colonia Volkswagen.
0: Ok, ese era el grupo B. Vamos a ver quién más, buenos días.
5: Hola Emanuel, buenos días.
0: Jocelyn.
5: Pues mira, no escuché bien la dinámica, pero si son canciones, con W sería Welcome to the Jungle de Guns N' Roses. Con Y sería Yellow de Coldplay. Y con Z sería Zombie de Cranberries. Saludos, bonito día.
0: Jocelyn, o sea, la dinámica es de colonias, no de canciones. Pero como nadie más me contestó con Y y con Z, le mando un saludo a todos mis amigos de la colonia Yellow de Coldplay y a la colonia Z de los Cranberries. Y con esto, logramos acabar el abecedario de una manera sumamente nefasta. Pero lo acabamos. Gracias a Jocelyn, por el amor de Dios.
6: No sirve para nada.
0: Era de colonias, no de canciones, pero bueno, gracias a ustedes. Qué bárbaro, no me siento orgulloso, pero al menos terminamos. Mal, pero se acabó. Vámonos, en 8 minutos nos dan las 9, yo regreso a 91.7 Mix, 80, 90 y más, y en internet de iHeartRadio se pasan de veras. 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
10: Muy buen camino, amigos de Mix. Vámonos con toda la información vial. Tome nota, encontraremos el avance
7: lento
10: sobre Avenida 11 Sur, esto de Avenida 75 Poniente hasta Avenida Las Margaritas.
7: Ligera carga
10: sobre Boulevard 14 Sur de la Diagonal Ignacio Zaragoza hasta la calle 39 Oriente. Boulevard 18 Sur con carga que avanza si van de Boulevard Circunvalación hasta Avenida San Francisco.
7: Sin tráfico.
10: Sobre Boulevard San Felipe de Avenida 15 de Mayo a Boulevard Hermano Cerdán. Muy buen avance sobre Boulevard Xonaca de la calle 30 Norte hasta la calle 18 Norte.
7: Clima.
10: Oigan, ya tenemos 16 grados. Para hoy esperamos alcanzar una máxima de 23 grados. No le vayan a cambiar, yo soy Oli, están escuchando la mejor música solo aquí a través de 91.7 Mix, 80s, 90s y más.
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0: Que suene Fool's Garden, el tema se titula Lemon Tree, a las 9:10 ya en 91.7 Mix, 80s, 90s y más, y de manera digital te acompaño en la aplicación iHeartRadio el día de hoy. Estoy viajando contigo, estoy haciendo un tour a través de los años y me estaciono en 1984. ¿Qué había? ¿Qué pasaba? ¿Qué existía? Por supuesto que muy buena música alrededor del mundo, pero sobre todo en Latinoamérica. Todos cantaban al unísono los temas de El Jefe, The Boss, Bruce Springsteen, quien nos regalaba dos de sus temas más icónicos. Damas y caballeros, Dancing in the Dark es del 84. Y si dices, sí, esa es buena, pero había otra más, posiblemente más importante. No es que sea mejor, sino que a nivel ventas fue mucho más importante por todo lo que conllevó en la industria, por todo lo que conllevó en tema naciones y esta canción que se ha vuelto un tremendo himno. Por supuesto, del jefe Bruce Springsteen del 84, Born in the USA. Todo esto pasaba en 1984, pero si damos un buen giro y regresamos a nuestro país, ¿qué había? ¿Qué pasaba? ¿Qué existía? Mi queridísimo Alfred, qué gusto saludarte en esta mañana y a través de la función Talkback en iHeartRadio. Muy buenos y frescos días.
1: Qué bueno, familia Mix. Feliz día de torta milanesa y de ya merito. Yo merito depositar la quincena. Híjole, familia. Hoy les traigo un dato que seguro muchos recordarán. Solo para la oreja. Durante el programa Contrapunto, conducido por Jacobo Zabludowski, el santo realizó una acción inédita. Ante las cámaras, el ídolo se levantó de la máscara plateada por única vez en su carrera profesional. Posterior a esto, el 5 de febrero de ese mismo año, apenas 10 días después de aparecer sin máscara, el santo sufrió un infarto agudo de miocardio. El colapso ocurrió tras bambalinas en el Teatro Blanquita. Fiel a su mística, fue sepultado portando su máscara. Su muerte consolidó su estatus de superhéroe folclórico de México. Mis hermanos, salud y vida.
0: De hecho, muy buen dato, mi queridísimo Alfred. De hecho, sí, fue enterrado con su máscara. Y deja tú eso, nunca se vio más que una foto. Ahora con las benditas redes sociales, se vio una foto y se conoció el rostro o la identidad del santo. ¿Cómo fue esto? Porque aparecía una imagen en su credencial de la ANDA, si no mal recuerdo, de la Asociación de Actores, y fue ahí en donde pues muchos comenzaron a compartir esa fotografía. Se vuelve tendencia en redes sociales y muchos años después logramos conocer su incógnita. Pero bueno, eso de una manera extraoficial y de una manera un poco extraña. Pero para muchos, el saber que el enmascarado de plata falleció así, pues se mantiene, como desde hace muchos años lo fue, como uno de los superhéroes de carne y hueso y uno de los grandes luchadores que dejó nuestro país, el santo, el enmascarado de plata. Yo regreso con más a 91.7 Mix, 80s, 90s y más, y en internet en iHeartRadio. Buenos y frescos días.
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5: 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Vámonos con más.
2: Lento.
5: Así nos encontramos, Boulevard Municipio Libre, de la calle Pedro Moreno hasta Avenida 11 Sur. Lento Periférico Ecológico, si van de Avenida 16 de Septiembre hasta Boulevard Las Carmelitas.
2: Ligera carga.
5: Sobre la calle 25 Sur, de Avenida 3 Poniente hasta Avenida Juárez. Llevamos algunos asentamientos sobre Avenida 105 Poniente, de la calle Sinaloa hasta Avenida Nacional.
2: Clima.
5: Tenemos ya 19 grados en la temperatura para hoy, la máxima 23. 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

0: Aerosmith y el tema llamado Dream On. Lo escuchas a las 9:31 en esta riquísima mañana aquí en 91.7 Mix 80s, 90s y más. Y de manera digital te acompaño en la aplicación iHeartRadio. Estamos recordando todo lo que había, lo que existía, lo que pasaba en el año 1984. Quiero escucharte, mi hermano Luis Omar. ¿Cómo estás? Qué gusto, bienvenido. Cuéntame qué había en el 84. Buenos días.
1: 1890, no, hermano, no, yo no sé, apenas había nacido, hermano. En el 84, no, no me acuerdo de nada. Más que de chillar y fregar a mi mamá nada más. Eso sí me acuerdo.
0: Oye, pues hasta la fecha, ¿no? Es cierto, te mando un abrazo, mi queridísimo Luis Omar. ¡Qué tiempos aquellos! En el 84 hubo un tremendo himno que conocemos hasta el día de hoy. Y Silvana nos trae unos buenos datos de este señor temazo que ya suena de fondo. Twisted Sister en el 84 nos regaló este tema. Silvana Camilli, buenos
2: días.
0: Hola,
2: Emma. Hola, banda ancha y no tan ancha. En este día donde recordamos 1984, se estrenaba ni más ni menos que el tema legendario de Huevos con Aceite, de la hermana retorcida, con toda su maravillosa parafernalia. Este grupo marcó una tendencia, ya que su música no era tan heavy, pero sí lo era la melena de Dee Snider, quien demostró más de una vez que no usaba peluca. Hoy ya le quedan 3 pelos, pero bien peinados, chavo rocks. Échenle todos los We're Not Gonna Take It a este miércoles de torta de milanesa.
0: Sí,
2: ¡adiós!
0: ¡Sí, sí, sí! Son las 9:32, gracias Silvana. Y qué tiempos aquellos, pura buena música. Y la recordamos aquí en 91.7 Mix, 80s, 90s y más. Y en internet en iHeartRadio. Buenos días, te acompaño hasta las 11.
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3: Jeff Ament de Pearl Jam compartirá fotos inéditas de la banda en su nuevo libro Since Forever. Suri Cruz, hija de Tom Cruise y Katie Holmes, se quita el apellido de su padre. Jennifer Aniston y Peter Dinklage protagonizarán la película navideña de Olivia Wilde, Naughty, prevista para 2027. Ariana Grande demanda hackers por el presunto robo de música, fotos y videos inéditos. El musical The Prince, Purple Rain, llegará a Broadway. Carly Simon revela su diagnóstico de Parkinson.

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0: Son las tattoos, sí, sonando con All the Things She Said a las 9 de la mañana con 47 minutos en 91.7 Mix, 80s, 90s y más. Y de manera digital te hago compañía en la aplicación iHeartRadio. Gracias a toda la banda que anda por acá conmigo. Y ya es mañana, mañana, mañana, una edición más de Mixtape. Escucharás a Radamés Núñez, a Jan Barrera, a Emanuel Arroyo y a otros grandes locutores de la cadena Mix platicando de Kiss, así tal cual. Sus inicios, sus mejores éxitos, sus mejores canciones, sus peores momentos. Será un tour sumamente interesante desde la época de los 70s en que nace Kiss, en que nace el glam rock o que se le da mayor peso. Y lo más importante, hablar de esos looks extravagantes, la pirotecnia, cómo hacían shows de verdad, ¿no? Esto será el día de mañana, no se lo pueden perder. Mañana jueves 30 de julio a las 4 de la tarde. No se lo pierdan aquí en 91.7 Mix, 80s, 90s y más. Y de manera digital te acompaño en la aplicación iHeartRadio. Soy Emanuel Arroyo, acompañándote aquí en 91.7 Mix, 80s, 90s y más. Regreso contigo para armar polémica.
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4: Hola, ¿cómo estamos? Muy buen camino, amigos de Mix. Vámonos con más.
1: Lento.
4: Tome nota, Boulevard Municipio Libre avanza lento. Esto de la calle Pedro Moreno hasta Avenida 11 Sur. También se van a retrasar un poquito si utilizan la calle 25 Sur. Esto de Avenida 3 Poniente hasta Avenida Juárez.
1: Ligera carga.
4: Por otro lado, vamos a encontrar un poco de carga, pero no dejamos de avanzar sobre la calle Ejido de Circuito Juan Pablo II a Boulevard 2 de Octubre. A pesar de que hay carga, no dejamos de avanzar sobre Boulevard Norte de la calle 11 Norte hasta la calle Héroe de Nacozari.
1: Clima.
4: 19 grados, ya nos está marcando el termómetro. Por cierto, conducir en vialidades sin tanto tráfico, claro que es posible. Síguenos en nuestro X arroba tráfico Puebla, aquí te vamos a brindar alternativas para llegar más rápido a tu destino. Yo soy Oli, no le cambien, están escuchando 91.7 Mix, 80s, 90s y más.

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3: 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En este riquísimo miércoles de torta de milanesa te acompaño, son las 10:01 y es la última hora que te acompaño. ¿Por qué? Porque al rato hay que regresar a la hora de música continua, de 4 a 8 de la noche estaré contigo, pero eso sí, tenemos mañana de polémica. La vamos a pasar bonito, a gusto. Y ya sabes que yo te voy a presentar una canción del catálogo de Mix, un tema que conoces originalmente, y te voy a presentar algunas versiones que me he encontrado en redes sociales de ese mismo tema. ¿Será que sean buenas? ¿Será que estas nuevas versiones puedan superar a la original? Ya lo estaremos platicando al volver aquí en 91.7 Mix, 80s, 90s y más. Y de manera digital te acompaño en la aplicación iHeartRadio. Subamos el volumen, muchachos. Buenos días.

0: Ahí está sonando Coolio con el tema Gangsta's Paradise a las 10:09 en esta rica mañana aquí en 91.7 Mix 80s, 90s y más, y de manera digital te acompaño en la aplicación iHeart Radio. Damas y caballeros, armemos polémica. Amantes del punk rock, repórtense porque hoy traigo a Blink-182 con el tema I Miss You. Esto suena a secundaria, muchachos. ¡Qué tiempos aquellos! Y qué pedazo de rola con los chicos de Blink.
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0: A ver, aquí sí vamos a ver sus comentarios. Quiero escucharlos con su opinión. Hace algunos meses, o tal vez hace algún año, sí, más de un año, les había presentado una versión de un chico que hace algunos ayeres estaba comenzando a hacer unos covers de distintos artistas. Llámense Electric Light Orchestra, los Guns N' Roses y otros más. Entre ellos, hoy por hoy, ya nos ha regalado versiones en español de muchos artistas. ¿Pero te imaginas esta canción cómo sonaría en español? A ver, les presento, damas y caballeros, el día de hoy, en la polémica, el mismo tema llamado I Miss You, pero en voz y estilo de Nico Bori, que la canta en español. ¿Qué te parece?

te parece? Nico Bori interpreta este tema al español. ¿Te gusta? ¿No te gusta? Analízalo y mándame tu nota de voz en el Talkback en iHeartRadio. ¿Crees que es una buena adaptación? ¿Te late? Te escucho a través de la función Talkback en iHeartRadio. Yo vuelvo a 91.7 Mix, 80s, 90s y más, y en internet en iHeartRadio.

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3: Hola, ¿cómo estamos? Oigan, que tengan excelente camino. Vámonos con más información vial.
0: Manifestantes.
3: Tome nota, hay manifestantes en Boulevard 5 de Mayo a la altura de Avenida 43 Oriente para que evites este punto.
0: Lento.
3: Sobre Avenida 11 Norte te cuesta avanzar de Avenida 18 Poniente hasta Avenida 2 Poniente.
0: Ligera carga.
3: En la calzada Zaragoza de la calle Iztaccíhuatl hasta la calle Adolfo López Mateos. Hay carga que avanza sobre Boulevard Carmen Cerdán de Gran Avenida hasta la calle 17 Norte.
0: Clima.
3: Tenemos ya 20 grados, para hoy la máxima se espera que sea de 23. 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

0: Que suenen entonces los VGs, el tema More Than a Woman, a las 10:29 en 91.7 Mix, 890 y más, y en internet en iHeartRadio. Estamos el día de hoy, damas y caballeros, hablando de una versión sumamente interesante de un tema que conoces originalmente por los Blink-182. Bueno, pues Nico Bory se dedica a hacer covers, pero hacer primero que nada una traducción del inglés al español y luego cantar. Investigando un poco sobre este cantante, trata de hacer una traducción y una adaptación de la rola para que no cambie el ritmo original. Si te das cuenta, la base musical suena igual. Solo cambia el idioma. A ver, quiero escucharlos a ustedes. ¿Les late? ¿Les gusta esta versión o qué? Buenas tardes, Román. ¿Cómo estás? Bienvenido, cuéntamelo.
1: Muy buenos días, Joven Arroyo. Muy buenos días.
0: Buen día.
1: Quiero poner para la polémica. Pues mire, la verdad, le quedó bien al muchachón este, la versión en español. Uh-huh. Le quedó muy bien. Obviamente respetó el linaje original, el ritmo. Y cambiarle la letra al español, pero sí le quedó bien, no le pongo ningún pero, está muy bien hecho su trabajo y así es como se respeta o se le hace homenaje a los grandes temas.
0: Bien, gracias por el comentario, mi buen Edwin, ¿cómo estás?
2: Oye, pero respecto a lo de la polémica, sí. Pues mira, no se escucha mal, no se escucha mal la adaptación en español, tiene buen matiz, tiene buena voz.
0: Sí.
2: Digo, son pocas las que llegan a tener esa parte, ¿no? Como que dicen, ok, sí es muy parecido, ¿no?
0: Sí, saludos. Sí, a ver, ¿quién más anda por acá? ¡Johnny!
3: Buenos días a toda la banda Chavo Rocker Power.
0: Buenos
3: mi
0: días.
3: Pues la verdad es que no suena nada mal esa versión. Suena bien, pero pues deberías de ponerlas completas para pa saber si sí o no. Para los que no podemos ahorita entrar a las redes sociales, andamos en la chamba pues para deleitarnos.
0: ¿Eso?
3: Pero suena bien, la verdad, sí me gusta.
0: Gracias, hermano. Sí, la verdad es que suena interesante. Vamos a ver si ahorita al final de la hora podemos meterla completa. Es una rola bastante larga, son 6 minutos de canción. Pero ahorita lo corroboramos. Y si no, de todos modos, lo dejo en las redes sociales para que ustedes lo puedan ver en cualquier momento del día, ¿va? Es la canción I Miss You en español. Y suena en 91.7 Mix, 80s, 90s y más. Y en internet en iHeartRadio.

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0: las 10:49 aquí en 91.7 Mix 80s, 90s y más. Y de manera digital también te acompaño en la aplicación iHeartRadio. Gracias a toda la banda Chavo Rock. Y aquí estamos con ustedes, ya finalizando el primero de dos turnos. Sí, señor. Ya en unos segunditos más estará contigo Jan Barrera acompañándote. Ella llega desde ahorita, desde las 11 y hasta las 4 de la tarde. Y a mí me toca hacer el quite a las 4. Así que yo te espero en la hora de música continua. El día de ayer la pasamos espectacular con el cotorreo, pues sí, básicamente el cotorreo, porque no hubo nada más, así que el día de hoy traigo un muy buen programa para la tarde, por ello yo te invito a que le caigas, vamos a tener la frase Godín del día, tenemos el acertijo lagartijo, tenemos muchas cositas más, así que tú éntrale hoy a partir de las 4 de la tarde. Bueno, es más, ¿para qué te vas? ¡No te vayas! Pues no te vayas, no le pases, acá quédate con nosotros, ¿va? Yo soy Emanuel Arroyo, regreso en unos segunditos más y quiero recordarles que el día de mañana, hablando de las 4 de la tarde, el día de mañana a las 4 tenemos el gran especial Mixtape con Radamés Núñez y los locutores de la cadena Mix. Obviamente con este gran especial a Kiss, un muy buen homenaje a estos grandes del glam rock. No te lo puedes perder mañana a las 4 de la tarde. Te quedas con Jan Barrera en unos segundos más en 91.7 Mix 80s, 90s y más y en internet en iHeartRadio. Muy buenos días.
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4: Muy buen camino, vámonos con más información vial.
1: Manifestantes.
4: Te los encuentras en Boulevard 5 de Mayo, esto es a la altura de Avenida 31 Oriente, ya lo sabes.
1: Lento.
4: Vamos a encontrar el avance lento sobre Avenida 11 Sur, de Avenida 17 Poniente hasta Avenida 31 Poniente.
1: Ligera carga.
4: En Avenida Eduardo Cue Merlo, de Avenida Emiliano Zapata hasta la calle 2 Sur, llevamos un poquito de carga. Sobre la calle 25 Norte, de Boulevard de la Pedrera hasta Avenida 36 Poniente.
1: Sin tráfico.
4: En Avenida Vicente Guerrero, de Avenida Fidel Velázquez hasta la calle Hermanos Flores Magón.
1: Clima.
4: 20 grados, ya nos marca el termómetro, no le cambien, yo soy Oli, están escuchando 91.7 Mix, 80s, 90s y más.
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2: Y un éxito de Prince, Purple Rain, llegará a Broadway. Se va a convertir en un musical. ¿Y de qué te estoy hablando? Bueno, pues en minutos te lo voy a compartir. Así que déjame acompañarte durante esta hora. Para arrancar, llega esto de Pink Floyd. Se llama Another Brick in the Wall. Buenos días todavía. Mi nombre es Jan Barrera. Contigo en 91.7 Mix, 80s, 90s y más.

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0: Escuchamos en Trends Can Stay Alive a las 11 con 12 minutos, aquí en 91.7 Mix 80s, 90s y más. Mi nombre es Jan Barrera y a través de internet también nos acompañamos en este miércoles, mitad de semana. Oigan, Queen revive uno de sus conciertos más históricos y ellos van a llevar en esta ocasión a las salas IMAX de todo el mundo Queen Budapest. Este legendario concierto de The Magic Tour de 1986, completamente restaurado en resolución 4K y con audio remasterizado. Aquel que reunió a más de 80.000 personas en Budapest y pasó a la historia por ser la primera presentación de una banda de rock occidental detrás de la llamada Cortina de Hierro, convirtiéndose este en un evento con un valor inmenso musical, pero también cultural. Y hay otro motivo por el que esta película será tan especial, y es que se trata de la última actuación de Queen con Freddie Mercury registrada en película. Va a llegar a los cines a partir del 7 de octubre y la emoción obviamente se hace presente por todos los fanáticos de Queen. Gracias por seguir en sintonía y también por dejarme acompañarte vía iHeartRadio en internet y en las redes sociales. Andamos en contacto MixMX oficial. Ya sabes que hoy andamos juntos hasta las 4 de la tarde, así que sigue en sintonía de 91.7 Mix 80s, 90s y más.
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4: 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Hola, ¿qué tal? Excelente camino. Vámonos con toda la información vial. Tome nota, nos encontraremos
1: manifestantes.
4: Esto sobre Boulevard 5 de Mayo a la altura de Avenida 31 Oriente.
1: Lento.
4: Sobre Avenida 11 Sur de Avenida 17 Poniente hasta Avenida 31 Poniente.
1: Ligera carga.
4: En Avenida Eduardo Cuemerlo de Avenida Emiliano Zapata hasta la calle 2 Sur.
1: Clima.
4: Tenemos ya 21 grados. 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Soy Oli, no le cambien, están escuchando 91.7 Mix, 80s, 90s y más.

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0: escuchaste a los Holies con Long Cold Woman a las 11:32. Aquí 91.7 Mix 80s, 90s y más, acompañándonos también a través de internet en iHeartRadio, en donde, por cierto, te puedes reportar si presionas el microfonito de color rojo. Ese es el TagBack, querido Román. Hola.
1: Muy buenos días, gente Barrera, muy buenos días. Gracias, gracias, porque nos alegro ser el día. Qué bueno que hoy la tienes una hora antes y estamos a la orden para el desfile.
0: Eso.
1: Saludos.
0: Y más porque hoy es miércoles, miércoles de torta de milanesa. Espero que ya hayan desayunado o que ya esté entre sus planes para este miércoles mitad de semana, en donde ya saben, nos consentimos un poquillo. Hoy no se cocina, hoy la dieta de este miércoles pues es torta de milanesa, es lo que aplica, como buenos chavorrocks. Gracias por reportarte, queridísimo Román, te mando un abrazo y por aquí andamos hoy hasta en punto de las 4 de la tarde. Oigan, les cuento que el universo de Purple Rain, esta icónica película y álbum de Prince que fue lanzado en 1984, va a ser llevado a Broadway con un nuevo musical que tendrá su estreno el próximo 12 de abril en el histórico Majestic Theater de Nueva York. La producción no nada más va a incluir canciones de Purple Rain, sino que también más de 20 éxitos que marcaron la carrera de Prince, como Kiss, Little Red Corvette, Diamonds and Pearls y Nothing Compares to You. Con esto se ofrecerá un recorrido por algunas de las composiciones más importantes de su legado musical y obviamente busca convertirse en un homenaje a uno de los músicos más innovadores e influyentes de la historia del pop rock y que obviamente sigue inspirando a las nuevas generaciones aún 4 décadas después. Mantente en sintonía y déjame acompañarte en esta mitad de semana. Ya llegamos al 29 de julio y tú sigues escuchando 91.7 Mix, 80s, 90s y más.
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2: Jeff Ament de Pearl Jam compartirá fotos inéditas de la banda en su nuevo libro Since Forever. Suri Cruz, hija de Tom Cruise y Katie Holmes, se quita el apellido de su padre. Jennifer Aniston y Peter Dinklage protagonizarán la película navideña de Olivia Wilde, Naughty, prevista para 2027. Ariana Grande demanda hackers por el presunto robo de música, fotos y videos inéditos. El musical The Prince Purple Rain llegará a Broadway. Carly Simon revela su diagnóstico de Parkinson.

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0: Lady Gaga con Bad Romance, cuando nos quedan 12 minutos para comenzar la tarde de este miércoles 29 de julio. Mi nombre es Jan Barrera, qué gusto poder seguir juntos y acompañarnos hoy hasta en punto de las 4 de la tarde. 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
3: Hola, ¿qué tal amigos de Mix? Que tengan excelente camino, vámonos con más.
4: Manifestantes.
3: Tomen nota, nos vamos a encontrar manifestantes en las inmediaciones del Zócalo para que eviten este punto.
4: Lento.
3: En la calle 11 Norte les cuesta avanzar de la calle 46 Poniente hasta avenida 40 Poniente.
4: Ligera carga.
3: Sobre la calle 5 Sur de avenida 15 Poniente hasta avenida Reforma. Avenida Rosendo Márquez con carga que avanza de avenida 17 Poniente hasta avenida 25 Poniente. La calle 14 Norte lleva carga que avanza de avenida 14 Oriente hasta avenida 22 Oriente.
4: Clima.
3: Ya tenemos 22 grados en la temperatura. Para hoy la máxima se espera que sea de 23 grados. Yo soy Oli, no le cambien, están escuchando 91.7 Mix, 80s, 90s y más.
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3: 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Estoy más que lista para acompañarte en este arranque de tarde, una tarde más. Feliz miércoles, es 29 de julio y a través de internet en iHeartRadio también nos podemos acompañar. Y durante esta hora quiero invitarte a que te reportes, porque hay miedos que uno piensa que va superando con los años, con la edad, pero resulta que no. Igual y cambian de tamaño, igual y disminuyen un poco, igual y casi hasta nos reímos de ellos, wow, o aprendemos a enfrentarlos, pero como que siguen ahí y de pronto aparecen. Y pues sí, no importa la edad, pero hay cosas que nos siguen dando miedo. ¿Y qué tiene? Hoy lo traemos al presente y durante esta hora platicamos sobre qué es eso que te daba miedo siendo niño, y aunque quizá hoy ya de adulto, de chavorroc, no tanto, todavía te pone medio nervioso, medio nerviosa. A través del Talkback dentro de iHeartRadio comienzo a escucharte, pero también podrás compartirlo a través de las redes sociales. MixMX Oficial. Soy Jan Barrera, contigo hasta las 4 en 91.7 Mix. 80s, 90s y más.

Escuchamos a Sophie Ellis Extor, Murder on the Dance Floor, aquí en 91.7 Mix, 80s, 90s y más. Mi nombre es Jan Barrena y hoy desde las 11 y hasta las 4 de la tarde nos acompañamos. Esta hora andamos platicando acerca de esas cosas donde no importan la edad, siempre nos dan miedo. Sé que hay personas a las que no importa que ya sean adultos, los animalitos, los perritos, no, de pronto les dan muchísimo pánico, los ponen nerviosos. Sí, está bien, quizá algo pasó de niños y por eso es que lo traemos atrasado, ¿no? En mi caso yo creo que la oscuridad es algo que, ay, no sé, me sigue dando mucho miedo, como nervios. Yo creo que después de ver tantas películas de terror, sabes que, pues justo cuando está oscuro, las cosas malas aparecen, ¿no? Pero ¿tú qué opinas? A través de las redes sociales, MixMX Oficial te leo. Por aquí mi querido Raúl dice, no importa la edad, siempre me va a dar miedo escuchar un trueno súper fuerte y más cuando estoy solo. Gracias, Raúl, por compartir. Fati por aquí dice, siempre me da miedo subirme a un juego mecánico. Desde chiquita me daban pavor. Mi querido Luis por aquí dice, no importa la edad, siempre me dará miedo ir al dentista. Aunque ya sé que no es para tanto, me da pavor. Ay, oigan, sí, para todos los que somos adultos y de pronto toca ir al dentista y de niños la sufrimos. Híjole, saben que miren, hasta las manos se nos ponen.

0: Así de que sudorosas. Sandra por aquí dice, no importa la edad, siempre da miedo que se vaya la luz justo cuando estás solo en casa, ¿o no? Sí, Sandra, yo confirmo completamente, da terror. Recuerda que hay cosas que no importa la edad, siempre dan miedo. ¿Tú qué nos puedes compartir? A través de la opción TechBack dentro de iHeartRadio, también te escucho. Así que repórtate conmigo durante esta hora y compártelo a través de 91.7 Mix 80s, 90s y más.
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4: Hola, ¿cómo estamos? Oigan, que tengan excelente camino. Vámonos con más.
1: Manifestantes.
4: Tommy, nota, vamos a encontrar manifestantes en las inmediaciones del Zócalo, a manejar con mucha precaución.
1: Lento.
4: La calle 11 Norte presenta el avance lento de la calle 46 Poniente hasta avenida 40 Poniente. También nos encontramos...
1: ligera carga.
4: Sobre la calle 39 Oriente de la calle 12 Sur a Boulevard 14 Sur. La calle 5 Sur con carga que avanza de avenida 15 Poniente hasta avenida Reforma. Avenida Rosendo Márquez con carga que avanza de avenida 17 Poniente hasta avenida 25 Poniente.
1: Clima.
4: Ya tenemos 22 grados en la temperatura para hoy, la máxima 23. 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

0: Escuchamos a Chicago, If You Leave Me Now, en esta hora aquí en 91.7 Mix 80s, 90s y más. Mi nombre es Jan Barrera y durante esta hora estamos compartiendo esas cosas que no importa la edad, no importa cuántos años tengamos, siempre dan miedo. Quizá de niños o de adolescentes, claro, nos daba mucho más, pero hoy en día todavía como que nos siguen poniendo nerviosos. A través del TikTok dentro de iHeartRadio, por aquí escuchamos a mi querida Mati. Hola.
1: Hola, Jan, buenas tardes. Saludos a ti y a toda la banda.
0: Gracias.
1: Mira, a mí lo que me ha dado miedo desde pequeña y ahora de adulta es el mar.
0: Okay.
1: A pesar de que sé nadar, prefiero una alberca que entrar a esa inmensidad que representa el mar. Saludos.
0: Saludos, querida Mati. Muchas gracias por reportarte y por compartir. Oigan, sí, y bien dice, ¿no? Que al mar hay que tenerle respeto. Y yo creo que sí, al verlo ahí tan inmenso, de pronto con las olas o con la fuerza con la que llega, claramente eso es de las cosas que, pues no importa la edad, siempre dan miedo. Mi querido Carlos en las redes sociales, MixMX Oficial, por aquí se reportó y dice, no importa la edad, siempre da miedo escuchar un ruido raro en la casa. Moni por aquí nos comparte, siempre da miedo pasar por un lugar completamente oscuro, no importa cuántos años tengas. Y por aquí mi querida Adriana también dice, no importa la edad, siempre nos dará miedo que una araña aparezca de la nada. Claro, cualquier insecto, híjole, a mí también eso me da terror, no importa cuántos años tenga, no importa que ya no sea niña, que ahora seamos adultos, hay cosas que todavía siguen por ahí y que por supuesto nos siguen dando miedo. Repórtate vía TikTok dentro de iHeartRadio para compartirlo, que aquí seguimos juntos hoy hasta las 4 a través de 91.7 Mix 80s, 90s y más.
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0: 91.7 Mix 80s 90s y más en este miércoles 29 de julio. Soy Jan Barrera y a través de internet te sigo escuchando en iHeartRadio. Hoy compartiendo cosas que no importa la edad que tengamos, nos siguen dando miedo, o por lo menos nos ponen nerviosos todavía. A través del microfonito que es el TalkBack dentro de iHeartRadio, te escucho, queridísima Gaby. Hola.
1: Hola, mi querida Jan. Muy buenas tardes. Aquí te saludamos desde casita. Hoy tocó descansar. Y algo que no me daba miedo de chiquita eran los huevos. Nunca me han gustado.
0: Claro.
1: De hecho, desde que escuchaba la cancioncita, me daba como taquicardia. La verdad, ahorita tampoco de grande lo soporto, ni menos cuando cierran las calles.
0: Ah, ya sé.
1: Pero, en fin, nos tenemos que aguantar porque es tradición
0: sí,
1: de cada año.
0: Justo.
1: Que tenga bonita tarde.
0: Te mando un abrazote, querida Gaby. Muchas gracias por reportarte y por compartir. Oigan, sí, la música. Y de pronto, porque tienen un personaje que es el famosísimo Diablito, que anda haciéndoles maldades a los niños o a la gente, que de pronto pues anda ya asomada viendo qué onda con los huehues. Híjole, yo creo que sí, de los temores poblanos, ¿no? De los temores poblanos que el día de hoy siguen vigentes. Muchísimas gracias por haber participado conmigo durante esta hora. Y aprovecho para contarles que, bueno, pues sabemos que el regreso a clases está cada vez más cerca. Y por eso regresa la mochila oficial de Mix. Mix, Mix, a partir del día lunes y hasta el próximo 21 de agosto estaremos regalándoles nuestra mochila oficial. Así que súper pendientes de los programas en vivo para que puedan participar y se lleven la suya. La próxima hora, como todos los días en punto de la una, arrancamos con una edición más de nuestro Club del VHS. Hoy es miércoles de drama y hoy traemos al presente una peli del año 2008. Una chica normal se enamora de un vampiro. Bastante guapo, por cierto, el famosísimo Edward Cullen. El día de hoy traemos al presente en esta edición de nuestro Club del VHS Crepúsculo, así que sigue en sintonía de 91.7 Mix, 80s, 90s y más.
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5: Amigos de Mix, qué gusto haberlos acompañado el día de hoy. Vámonos con más información vial.
2: Manifestantes.
5: Recuerden que hay manifestantes en las inmediaciones del Zócalo, ya lo saben.
2: Lento.
5: Así nos encontramos la calle 11 Norte de la calle 46 Poniente hasta avenida 40 Poniente. Nos vamos a encontrar...
2: Ligera carga.
5: Sobre la calle 5 Sur de avenida 15 Poniente hasta avenida Reforma. Avenida Rosendo Márquez lleva carga Cabanza de avenida 17 Poniente hasta avenida 25 Poniente. Boulevard Carlos Camacho Espíritu con carga que avanza de avenida 16 de septiembre hasta la calle del Lago. Tenemos ya en estos momentos...
2: Clima.
5: 22 grados. No le cambien, yo soy Oli, están escuchando 91.7 Mix, 80s, 90s y más.
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4: 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Bienvenidos, bienvenidas a una edición más de nuestro Club del VHS. Hoy viajamos hasta el año 2008 para presentar Crepúsculo, esta película que convirtió una historia de amor entre una chica bastante común y un vampiro en todo un fenómeno. Esta película fue protagonizada por Kristen Stewart, Robert Pattinson y Taylor Lautner. Esto marcó el inicio de una de las sagas más importantes y populares de los años 2000. Aunque la película fue todo un éxito, solo se rodó en 44 días y con un presupuesto bastante ajustado, bastante limitado. Aún así, obviamente a las adolescentes, ¿no? Noventeras, dos mileras, claro que soñamos con un amor de película como este, entre Bella y Edward Cullen. Hoy traemos al presente esta historia en nuestro miércoles de Club del VHS, así que déjame acompañarte con algunos datos curiosos sobre el rodaje, la banda sonora y también muchas cosas que sucedieron durante esta película. En la música, algo de Shaggy, Twisted Sister, Stevie Wonder, Duran Duran, y para arrancar, esto de Benny King se llama Stand By Me y te acompaña a través de 91.7 Mix, 80s, 90s y más.

0: sigues en 91.7 Mix 80s, 90s y más. Estamos disfrutando esta edición de nuestro Club del VHS. Hoy es miércoles de drama y traemos al presente una película del año 2008, Crepúsculo. La historia nos lleva a Forks, donde Bella Swan se muda para vivir con su papá. Ahí conoce al misterioso Edward Cullen. Lo que comienza como una atracción termina convirtiéndose en un romance lleno de secretos, pero sobre todo de peligro, ya que Edward pertenece a una familia de vampiros. Detrás de cámaras, esta película les cuento que se grabó durante el invierno en Oregón para conseguir justo este cielo súper gris que es tan característico de esta película. Robert Pattinson fue elegido para este papel después de que los productores lo descubrieran revisando algunas fotografías de su trabajo como Cedric en Harry Potter y El Cáliz de Fuego. Además, realmente interpretó en el piano la melodía que toca para Bella. Y si ponen muchísima atención, la escritora Stephanie Meyer hace un pequeño cameo comiendo en una de las escenas de la cafetería. Otra cosa bastante curiosa es que el vestido azul que utiliza Bella en el baile costó solamente $20, mientras que el traje de Edward fue la prenda más costosa de toda la producción. Y justamente, como les comentaba hace unos minutos, por el presupuesto tan ajustado que tuvieron y por el alto costo de los efectos especiales, la familia de los Cullen solamente brillaba bajo el sol en una escena durante toda la película porque era carísimo. Wow. Así esta edición de nuestro Club del VHS, que por cierto, esta peli nos regaló grandes canciones y tiene una gran banda sonora. Así que regreso con esto del año 2008. Hoy presentando Crepúsculo en una edición más de nuestro Club del VHS, aquí en 91.7 Mix 80s, 90s y más.
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4: 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De regreso en esta tarde con más información vial.
1: Una vuelta de rueda.
4: Intensa carga sobre la calle 11 Norte de calle 46 Poniente a la avenida 40 Poniente.
1: Lento.
4: Asentamientos en calle 39 Oriente desde calle 12 Sur al bulevar 14 Sur.
1: Ligera carga.
4: Y con ligera carga calle 14 Norte de avenida 14 Oriente a la avenida 22 Oriente.
1: Clima.
4: 23 grados. 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

Escuchamos a Kiss con Rock and Roll All Night, aquí en 91.7 Mix, 80s, 90s y más. El reloj marca ya la 1:24. Mi nombre es Jan Barrera y seguimos disfrutando de esta edición de nuestro club del VHS. Hoy presentando del año 2008, Crepúsculo. La banda sonora incluyó canciones como lo que está por sonar, esto se llama Decode y es de Paramore. Esta canción en el himno de toda la saga. Además hubo otra canción de American Mouth de Iron and Wine que fue sonando justo durante el baile porque fue sugerida por una de

0: La música estuvo a cargo de Carter Burwell, creador de la inolvidable pista, que es esta joya, que se llama Velas Lullaby. Además, Stephenie Meyer, la escritora de la saga, confesó que ella disfrutaba de escuchar a Muse mientras escribía estas novelas. Y obviamente, ese género musical, esta música, influye en el ambiente y también en el tono de la historia de esta película. Hoy, trayendo al presente una de las sagas más importantes de los 2000, Crepúsculo del año 2008. Cine un galacista a través de las redes sociales, MixMX Oficial, Jan Barrera vía Facebook e Instagram. Por ahí te dejo el tráiler para que lo cheques. Mi nombre es Jan Barrera y seguimos juntos hoy hasta las 4 a través de 91.7 Mix, 80s, 90s y más.
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Jeff Ament de Pearl Jam compartirá fotos inéditas de la banda en su nuevo libro Since Forever. Suri Cruz, hija de Tom Cruise y Katie Holmes, se quita el apellido de su padre. Jennifer Aniston y Peter Dinklage protagonizarán la película navideña de Olivia Wilde, Naughty, prevista para 2027. Ariana Grande demanda hackers por el presunto robo de música, fotos y videos inéditos. El musical The Prince, Purple Rain, llegará a Broadway. Carly Simon revela su diagnóstico de Parkinson.

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0: Ahí estuvo Evanescence, Can Bring Me to Life, a la 1:43. Mi nombre es Jan Barrera, feliz de poder disfrutar contigo durante esta hora, una edición más de nuestro club del VHS. 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La próxima hora llega nuestro minuto para recordar. Y hoy vamos a traer al presente algo que siempre había en tu casa cuando eras niño. Eso que no podía faltar y que al final era parte de la decoración, de lo cotidiano, del día a día. A través del Tag Back dentro de iHeartRadio comienzo a escucharte y a las 2 te espero para arrancar nuestro minuto para recordar.
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4: Y feliz camino, amigos de Mix. Vamos a continuar con toda la información.
1: Manifestantes.
4: Esto en inmediaciones del Zócalo. Así que si puedes, evita la zona y conduce con precaución.
1: Lento.
4: Asentamientos en Avenida 9 Oriente, desde la calle 2 Sur al Boulevard 5 de Mayo. Y en Avenida Orión Sur, entre calle Acuario y el Boulevard Gustavo Díaz Ordaz.
1: Ligera carga.
4: Ligera carga en calle 23 Sur, de Avenida 41 Poniente hasta Avenida 31 Poniente.
1: Clima.
4: La temperatura en estos momentos nos marca 22 grados. Para hoy esperamos una máxima de 23. Hagamos equipo para estar al día en materia de tráfico y clima. Síguenos en X como @tráficopuebla. Descubre las mejores alternativas para llegar a tiempo a tu destino. 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
2: Seguimos juntos compartiendo la tarde de este miércoles, mitad de semana, hasta en punto de las 4 de la tarde. Aquí arranca nuestro minuto para recordar. Y el día de hoy vamos a traer al presente algo que siempre había en tu casa cuando eras niño. Ese objeto, esas cosas, esas personas quizá que cuando eras niño siempre estaban ahí. En mi caso, recuerdo que los periódicos no podían faltar. Mi papá, mi abuelito eran súper fans de los periódicos, las revistas, por ejemplo. Entonces, en la mesa de la sala, en la mesa del comedor, en la entrada, junto al directorio telefónico, siempre encontrabas periódicos o revistas. Era algo que 100% había siempre y que no podía faltar. A través de la opción Talkback dentro de iHeartRadio comienzo a escucharte en este minuto para recordar. Así que cuéntame y compárteme algo que siempre había en tu casa cuando eras niño. A través de las redes sociales, MixMX Oficial, también comienzo a leerte. Y durante la hora te voy a acompañar con algo de Rockwell, Robbie Williams, más adelante Police, Natalie Imbruglia, algo de Katy Perry. Y para arrancar, llega esto de Queen, se llama We Are The Champions. 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

0: Escuchamos a Michael Jackson, Black or White, a las 2:09. Feliz tarde y feliz miércoles, mitad de semana, hoy ya 29 de julio. Mi nombre es Jan Barrera y a través de internet nos estamos acompañando en este minuto para recordar a través de nuestra aplicación gratuita. En las redes sociales nos puedes encontrar como MixMX Oficial y por ahí también podrás compartir algo que siempre había en tu casa cuando eras niño. ¿Qué cosa recuerdas? ¿Qué objeto era eso que nunca podía faltar, que siempre estaba? Como esa clásica lata que era como de galletas, pero que tú sabes que perfectamente no había galletas. Siempre había o hilos, o había fotos, o había pilas, o cualquier otra cosa menos galletas. ¿Quién por aquí? Hola.
1: Yo le llamo y buenas tardes. Hoy te estoy transmitiendo desde la carretera hacia mi casa. Vamos a comer. Pues mira, ¿qué no pudo haber faltado en la casa cuando era uno niño? Pues las chanclas, los cinturonazos, ¿qué más? Las libretas, ya te expliqué, otra vez te explico de matemáticas.
0: Claro,
1: sí. Y decoración, hay una decoración que me da miedo. La de los abuelitos, esos muñecos bien feitos. Saludos.
0: Esos de vitrina, ¿no? Que nada más sentías que te movías y te iban siguiendo con la mirada. Queridísimo Alfred, te mando un abrazo. Gracias por reportarte hoy durante el camino a casa. Te mando un abrazo enorme y gracias por sintonizar y también por compartir. Recuerda que tú también lo puedes hacer. Algo que siempre había en tu casa cuando eras niño. El buen Fer se reportó en las redes sociales y dice: en mi casa nunca faltaba el calendario con la foto de un paisaje o un santo. Cada año se cambiaba, pero siempre había uno colgado en la cocina. Eso también es muy mexa, ¿no? Por aquí mi querida Vero se reporta y nos comparte. Siempre había un florero con flores de plástico o un frutero. El frutero creo que no podía faltar. Te invito a que en este minuto para recordar tú también traigas al presente algo que siempre había en tu casa cuando eras niño. Esta hora nos acompañamos a través de 91.7 Mix, 80s, 90s y más. Mi nombre es Jan Barrera y hoy seguimos juntos hasta las 4.
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5: Feliz camino, amigos de Mix, y ya continuamos con lo más reciente del tráfico y el clima.
2: A vuelta de rueda.
5: Tenemos intensa carga en Avenida.

0: Sur y Avenida Teciutlán Sur.
1: Lento.
0: Asentamientos en Avenida 105 Poniente, desde la calle Quintana Roo a la calle 7 Sur, y en Avenida 68 Poniente, desde la calle 17 Norte a la diagonal 9 Norte.
1: Carga.
0: Que no deja de avanzar en calle 7 Sur, de Avenida 29 Poniente a la Avenida 37 Poniente, y en el Boulevard Carlos Camacho Espíritu. Ligera carga desde la calle 7 Sur a el circuito Juan Pablo II.
1: Clima.
0: La temperatura en estos momentos ya nos marca 23 grados, la máxima para el día de hoy. 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

0: MCA. Mi nombre es Jan Barrera, disfrutando contigo este minuto para recordar a través de 91.7 Mix 80s, 90s y más. El día de hoy trayendo al presente y platicando algo que siempre había en tu casa cuando eras niño. Recuerdo también que en mi hogar, en mi casa y también en casa de mis abuelos, que era donde compartía pues prácticamente la mitad del día, siempre había un bote con dulces, siempre. Que si un chocolatito, gomitas, que si un caramelo, paletas, algo. Eso nunca podía faltar y era 100% garantía llegar a casa o a casa de los abuelos y pedir un dulcecito. O sea, a mí el postre no me puede faltar en ninguna comida y yo creo que es prácticamente por eso. Porque siempre había un dulce o algo, pues sí, ¿no? Como para echarte el postre después de una rica comida en casa. A través de las redes sociales, MixMX Oficial. Por aquí leo a mi querido Héctor que dice, en mi casa nunca faltaba el álbum de fotos. Clásico que cuando llegaban las visitas tarde o temprano, alguien terminaba enseñándolo. Oigan, eso sí es súper, pues de generación mix, ¿no? Ochenteros, noventeros, tenemos muchas fotografías siendo niños, que si parte de la escolta, en la graduación, en algún cumpleaños, el álbum de fotos, claro que no podía faltar. Mi queridísima Gaby por aquí nos dice, en mi casa siempre había una alcancía. Mis papás nos enseñaban a guardar todas las monedas que encontrábamos tiradas o que sobraban y cuando tocaba romperla, uy, era lo máximo. Me imagino, Gaby, qué lindo. Aparte, compartirlo en familia estaba todavía más padre, ¿no? Gracias por acompañarnos en este minuto para recordar con algo que siempre había en tu casa cuando eras niño. Vía TalkBack, ya sabes. Sabes que en iHeartRadio te puedes reportar y en las redes nos encuentras como MixMX Oficial, Jan Barrera, Y-A-N, así se escribe Jan. Buenas tardes.
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0: Katy Perry con Hot and Cold, cuando nos quedan ya 15 minutos antes de que den las 3 de la tarde. Mi nombre es Jan Barrera, disfrutando contigo esta tarde. Hoy hasta en punto de las 4, ya sabes, a través de internet, juntos también en iHeartRadio. Gracias a mi querida Patty, que se reportó y que compartió en este minuto para recordar algo que siempre había en casa cuando era niña. Querida Patty, te escuchamos. Hola.
1: Hola, Jan. Buenas tardes. Saludos a toda la banda Chavorro.
0: Gracias.
1: Y yo me acuerdo que algo que nunca podía faltar eran ceniceros por todas partes, en mi casa y en casa de mi abuelita, de esos grandotes que eran como de cristal, porque en esa época fumar era muy común.
0: Ya sé.
1: Y entonces había ceniceros por todas partes, ya sea de adorno o chiquitos, pero había por todas partes. Que tengan bonita tarde.
0: Un abrazo, querida Patty. Gracias por recordar con nosotros. Eso también, oigan, es un clásico ochentero, noventero. En las casas había, incluso, aún si la familia o las personas no fumaban. Lo acaban de decir, era bastante normal, bastante común. Hoy en día todo eso ha cambiado. Pero antes, en todos lados había ceniceros. Y de estos de cristal o hasta de los que tenían como esos ya hoyitos, ¿no? Para dejar ahí el cigarro. Muchísimas gracias por compartir conmigo esta hora y este minuto para recordar. 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
5: Y muy buen camino, para mí es un placer estar de vuelta con toda la información sobre tráfico y clima. No te olvides de tomar nota.
2: Aviso.
5: Vamos a encontrar manifestantes en inmediaciones del Zócalo. Si puedes, evita la zona y conduce con precaución.
2: Lento.
5: Asentamientos en Avenida 105 Poniente, desde la calle Quintana Roo a la calle 7 Sur, y en el Boulevard Municipio Libre, desde la calle Astronomía a la Avenida José María Lafragua.
2: Carga.
5: Que no deja de avanzar en Avenida 33 Poniente, desde la calle 29 Sur a la calle 23 Sur, y en el bulevar Carlos Camacho Espíritu, entre calle 7 Sur a el circuito Juan Pablo II.
2: A vuelta de rueda.
5: Intensa carga en Avenida Teciutlán Norte, entre Avenida Reforma Sur y Avenida Teciutlán Sur.
2: Clima.
5: Al momento tenemos 23 grados. 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
3: Bienvenidos, bienvenidas a la última hora en la que nos acompañamos y en la que además tenemos trivia. Hoy toca de personajes animados. Esta trivia une a Disney y al rock, justamente cuando se estaba produciendo la película El libro de la selva, este clásico animado de 1967. Y es que los creadores querían que un grupo musical muy famoso le diera voz a los cuatro buitres que aparecen en esta historia. Incluso los personajes fueron diseñados inspirándose en ellos. ¿Pero de qué banda se trata? En minutos te comparto la trivia del día de hoy para ver qué tal anda tu memoria en esta tarde de miércoles, mitad de semana. En la música, Bon Jovi, Kool The Gang, algo de los Venga Boys, Wham, y para arrancar esto de Black Sabbath. Saludos a Big Man que nos está escuchando en esta tarde y que por supuesto anda en sintonía.

Just a Daido, con Thank You a las 3 de la tarde, ya con 8 minutos. Bienvenidos, bienvenidas a la trivia del día de hoy. Hoy tocan personajes animados. Mi nombre es Jan Barrera y te invito a que participes y a que vayas desbloqueando recuerdos, a que desempolves la memoria, porque hubo una banda que rechazó el papel de los famosos buitres en la película animada del Libro de la Selva de 1967. Entre las opciones aparece en la número 1 de Rolling Stones, en la opción número 2 de Beach Boys y en la opción número 3 Los Beatles. Resulta que Walt Disney quería que esta banda apareciera en la película y sobre todo que interpretara a estos buitres que cantan...

0: Incluso estos personajes fueron diseñados inspirándose en los integrantes de esta banda. Según tus recuerdos, ¿quiénes rechazaron el papel de los buitres en la película animada El Libro de la Selva de 1967? En la opción 1, The Rolling Stones. En la opción número 2, The Beach Boys. En la opción número 3, The Beatles. Repórtate vía Talkback en iHeartRadio para compartir la respuesta correcta en esta hora de trivia aquí en 91.7 Mix 80s, 90s y más. Soy Jan Barrera. Hoy juntos hasta las 4.
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4: ¿Y qué tal? Muy buena tarde, amigos de Mix. Para mí es un placer estar de vuelta con toda la información vial. Presta mucha atención.
1: Lento.
4: Encontramos asentamientos en Avenida 15 de Mayo, desde la calle Agua Verde al Boulevard San Felipe. Y en el Boulevard del Niño Poblano, entre Avenida Central y hasta llegar a Avenida 11 Sur. Si puedes, anticipa tu salida y si ya te encuentras en esta zona, sé paciente.
1: Carga.
4: Con ligera carga el Camino Real a Cholula, desde la calle Bellas Artes a la Avenida Zapotecas.
1: Clima.
4: En estos momentos la temperatura nos marca 23 grados, la máxima para el día de hoy. ¿Necesitas ayuda para anticipar tu ruta y evitar el tráfico? Síguenos en X y descubre rutas alternas, tips viales y mucho más. Nos encuentras como @tráficopuebla. 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

0: escuchaste Los Doors con Light My Fire aquí en 91.7 Mix 80s, 90s y más, acompañándonos también a través de nuestra aplicación gratuita iHeartRadio. Oigan, ¿quién por aquí? Gracias por reportarse vía TalkBack. Hola.
1: Hola Jan, saludos a toda la banda Mix. Y quiero mandar un saludo, Jan, a todos mis compañeros de plataformas del grupo de Jaguares. Al G05, al G16, G17, G27, G20. Que ya saquen la coca porque hace un buen de calor. Hoy miércoles de torta de milanesa, Jan. Saludos,
0: y
1: cuídate,
0: que inviten,
1: un abrazo,
0: ¿no? Mi queridísimo Iván, muchísimas gracias por reportarte. Un abrazo enorme a todos los jaguares, que sabemos que son los más rifados y que siempre andan escuchando Mix, Mix, Mix. Saludos a toda la banda que el día de hoy nos acompaña también, por supuesto, trabajando, manejando, y que anda celebrando además nuestro miércoles de torta de milanesa. Oigan, andamos en la hora de trivia y hoy les ando preguntando a ver qué tan buena anda la memoria. ¿Qué banda rechazó el papel de los buitres en la película animada del Libro de la Selva de 1967? Opción número 1, los Rolling Stones. Opción número 2, los Beach Boys. Y opción número 3, los Beatles. Gracias por aquí a Carlos, Ale, Luis, Vero y Miguel que participaron. Y también a mi querido Isra que se reportó vía TalkBack. Hola.
2: Hey, ¿qué tal, Jan? Excelente tarde, excelente ombligo de semana. Miércoles de torta de milanesa. Yeah. Diría que en esta ocasión la trivia sí está complicada, está, ¿qué?, difícil. Pero me arriesgaré a decir que la respuesta correcta es la opción número 3. Los Beatles. Saludos.
0: Saludos, queridísimo Irra. Pues ese de Tin Marín de Doping Web funcionó bastante, bastante bien, porque en efecto esta es la respuesta correcta. Y es que originalmente Walt Disney y su equipo querían que los Beatles le prestaran voz a estos cuatro buitres del Libro de la Selva de 1967. De hecho, el manager de la banda, Brian Epstein, llegó a reunirse pues con el estudio, pero John Lennon rechazó por completo esta propuesta y al final pues ya no se armó nada. Lo que sí es que sirvieron como inspiración para pues el físico, ¿no? La representación de estos cuatro buitres que además eran cantantes.
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0: Desafortunadamente, los Beatles no los interpretaron, pero sí terminaron con un estilo bastante parecido. Muy diferente al sonido que originalmente se había imaginado, pues hasta querían que fueran británicos, pero bueno, ni modo. La verdad es que esta versión también quedó bastante bien. 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Gracias por haber participado en esta hora de trivia aquí en 91.7 Mix 80s, 90s.

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3: Jeff Ament de Pearl Jam compartirá fotos inéditas de la banda en su nuevo libro Since Forever. Suri Cruz, hija de Tom Cruise y Katie Holmes, se quita el apellido de su padre. Jennifer Aniston y Peter Dinklage protagonizarán la película navideña de Olivia Wilde, Naughty, prevista para 2027. Ariana Grande demanda hackers por el presunto robo de música, fotos y videos inéditos. El musical The Prince Purple Rain llegará a Broadway. Carly Simon revela su diagnóstico de Parkinson.

0: 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Vamos cerrando esta hora en nuestro miércoles 29 de julio. 15 minutos le quedan ya a esta hora para arrancar una hora de música sin interrupciones. Antes de decirte adiós, porque más tarde nos vamos a volver a escuchar, te recuerdo que mañana en punto de las 4 podrás disfrutar de nuestro programa especial de un nuevo mixtape inspirado en Kiss. Un homenaje a esta banda que a muchos nos encanta, que nos hizo cantar, bailar, pero sobre todo que la industria musical revolucionó y cambió la manera de hacer shows en vivo. Además de grandes canciones, coreografías, vestuarios, maquillaje, peinados y un montón de cosas más que dejaron para la historia de la música, es de lo que platicaremos el día de mañana. Así que no te pierdas este mixtape con Kiss a través de toda la cadena Mix, en punto de las 4 de la tarde y por supuesto sonando también a través de iHeartRadio. Mi nombre es Jan Barrera, te vas a quedar en la grata compañía de Manuel Arroyo, quien se queda contigo hoy hasta las 8 de la noche, y en ese momento regresaré yo para ir cerrando nuestro día, para ir cerrando este miércoles mitad de semana y también miércoles de torta de milanesa. Que tengas una increíble tarde, al rato nos volvemos a escuchar y en las redes sociales tú y yo seguimos en contacto. Mix MX Oficial, Jan Barrera a través de Facebook e Instagram, así que sigue en buena compañía. 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
3: 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De regreso con toda la información vial.
4: Sin tráfico.
3: Buena circulación en Avenida 35 Oriente, desde la calle 10 Sur a la calle 20 Sur.
4: Carga.
3: Ligera carga sobre Avenida 66 Poniente, de la diagonal Benito Juárez a la calle 11 Norte.
4: Lento.
3: Con asentamientos Avenida 4 Poniente, desde calle 17 Norte a la Avenida 11 Norte.
4: Clima.
3: Al momento 23 grados. 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
6: Sí, señor. Las 4 de la tarde con 2 minutos. Bienvenidas y bienvenidos. ¿Dónde está la chamacada? Ahí está la chamacada, sí, señor. Oigan, qué gustazo en este miércoles de torta de milanesa. Llegamos. Llegamos a la mitad de la semana y, por supuesto, aquí estoy acompañándote. Desde aquí, tú y yo juntos, tomados de la mano, disfrutando de la magia de la radio hasta las 8 de la noche. Se viene una tarde sumamente agradable, divertida, para la anécdota, para el recuerdo, y me encantaría que me acompañaras. ¿Qué dices? Comenzamos con esta hora de música continua, en donde sonarán grandes artistas, como es una tradición aquí en 91.7 Mix. Así que sonará algo de Coldplay, estará Katrina and the Waves, Culture Club, y ya comenzamos al ritmo de Eurythmics. Se llama Sweet Dreams Are Made of This en 91.7 Mix, 80s, 90s y más, y en internet en iHeartRadio. Quiero escucharte, repórtate conmigo a través del talkback en iHeartRadio, que ya comenzamos.

0: ese no es mi jefe. Saludos, cuídense.
1: Gladys, ánimo, fuera esa gripa, vamos.
2: Sono spiacente. Perdonami.

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2: ¿Qué tal? Mi Emma aquí reportándose tanto como en las mañanas. Bien. Ayer en la tarde, hoy otra vez. Aquí Felipe con tenis. Escuchando la mejor estación y al mejor locutor. Saludos, Emma.
3: Gracias, mi queridísimo Gio. Vámonos a meterle buena vibra y energía esta tarde. ¡Súbele!

Está sonando Coldplay, el tema se llama Clocks. Son las 4:26 y aquí te acompaño en 91.7 Mix, 80s, 90s y más. Y de manera digital, también estoy contigo en la aplicación iHeartRadio. Oigan, muy buena música nos espera. Recuerda que estamos en la hora de música continua, pero hay que dar esta bella efeméride del día de hoy. A ver, súbanle a este señor temazo. ¡Sí, señor! Mira cómo son las cosas. Un día como hoy, 29 de julio, pero del año 2008, Alice Cooper publicaba su 25º álbum de estudio llamado Along Came a Spider. Es un disco 100% conceptual, narra la historia de un asesino en serie llamado Spider, que es un psicópata aracnofóbico, muchachos. Este álbum alcanzó la posición más alta en los charts estadounidenses. Cosa que no pasaba para Alice Cooper en el año de 1991. Y bueno, lo chido de esto es que había músicos invitados. Ozzy Osbourne tuvo participación. Y lo más chido, la guitarra que escuchas es de Slash. La canción es la que le da el nombre al álbum, Along Came Spider. Y es lo que platicamos y recordamos que sucedía un día como hoy, pero del año 2008, en 91.7 Mix 80s, 90s y más. Y de manera digital te acompaño en la aplicación iHeartRadio. Continuamos con la hora de música continua. Son los Cranberries, se llama Just My Imagination. Regreso con el acertijo lagartijo para jugar todos juntos. Buena tarde.

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2: ¿Qué tal? Muy buenas tardes, mi buen Emanuel Arruco, ¿cómo estás?
3: ¡Mi buen Irra!
2: Aquí acordándome de ti. Un saludo para toda la banda Chavo Rock, en especial para el buen Iván Pineda. Un saludote para mi amigazo.
3: ¡Eso! Bienvenida a toda la banda chambeadora que nos acompaña en esta tarde. Para ustedes, Donna Summer y Hot Stuff sonando al aire.

0: Suena Donna Summer. La escuchas aquí al aire en 91.7 Mix 80s, 90s y más. Y de manera digital te acompaño en la aplicación iHeartRadio. Es la hora de música continua. No hay cortes comerciales, pero lo que sí hay es acertijo lagartijo. Pero antes, la banda quiere escucharse en el Talkback. Feliz tarde, ¿quién anda por ahí? Bueno.
1: Hola, buenas tardes. Saludos para ti, toda la banda Chavo Rock. Qué gusto escucharte nuevamente ahora por la tarde.
0: El gusto es mío.
1: Y créeme que últimamente en estos días me has hecho mis tardes escuchando la buena música y disfrutando de tu compañía. ¿Me podrás hacer favor de ponerme las mañanitas rockeras para uno de los seres que más amo en este planeta, que es mi madre, ya que hoy está cumpliendo 70 años? Que tengan buena tarde.
0: ¡70 años! Señora mamá de Aide, ¡feliz cumpleaños! Y ahí están sonando ya las clásicas mañanitas rockeras. Y como debe de ser, gozamos y disfrutamos. Oigan, pues feliz cumpleaños. Vámonos con el acertijo lagartijo. Quiero que respondas correctamente. Quiero que respondas lo siguiente. Ya sabes qué pasa. En dado caso de que contestes bien, te ganas el grito de la chamacada. Y si no, el niño juzgador ya está esperándote. Dice así, ¿qué es lo que está en el centro de París? A ver, amantes de los viajes, piénsenle bien, ¿qué es lo que está en el centro de París? Piénsalo, analízalo y manda tu respuesta en el Talkback en iHeartRadio. Yo vuelvo con más a 91.7 Mix, 80s, 90s y más, y en internet en iHeartRadio.

0: Suena Blondie, el tema se llama Heart of Glass y lo escuchas a las 4:48 en 91.7 Mix 80s, 90s y más, y de manera digital te acompaño en la aplicación iHeartRadio. Es la respuesta del acertijo lagartijo la que estoy buscando. ¿Qué está en el centro de París? A ver si muy buenos, a ver si muy sácale punta. Quiero escucharlos a ustedes, mi queridísimo Irra Valenzuela, mejor conocido como Harry Potter, porque su mejor amigo es el Ron.
1: A ver. Si tenés en cuenta, el clima y el día está espectacular como tu programa, por favor.
0: ¡Qué chulada!
1: No empieces a bailar si eres tan amable. Y en medio de París está la letra R. Saludos, buena tarde a
0: no
1: toda
0: me,
1: banda.
0: No me voy a poner a bailar porque si no va a comenzar a llover. Dante, ¿cómo estás?
2: Hola, Emanuel Arroyo, buenas tardes. Aquí disfrutando el miércoles de torta de milanesa. Bueno, estoy comiendo una semita de milanesa. Y respondiendo al acertijo, lagartijo, yo digo que es la letra R. Si no, pues ya, el chamaco juzgador arruinará mi semita.
0: No.
2: Saludos a todos.
0: Mira, aunque tu respuesta fuese mala, no te preocupes, no iba a poner al chamaco juzgador. Mi queridísimo Vic, cuéntamelo.
3: Buenas tardes, Emma. Buenas tardes, banda. Aquí escuchándote.
0: Gracias.
3: Poco participo en el acertijo lagartijo, pero si es la palabra París, es la R la que está ahí en medio. Si es la ciudad, pues la Tour Eiffel.
0: La Tour Eiffel.
3: Éxito y alegría para todos.
0: Hombre, eres bárbaro. Gerson, ¿cómo estás? Buenas.
4: Hola, ¿qué tal? Muy buenas tardes. Para el acertijo lagartijo, lo que está en medio de París es la letra R.
0: Ay, ya todos muy buenos.
5: Hola,
0: ¿no?
5: Buena tarde para ti, para todos en la Mix. Un fuerte abrazo y qué gusto escucharte por la tarde.
0: Muchas gracias.
5: Entiendo yo que lo que está en medio de París es la letra R.
0: Ya se armó. Todos contestaron correctamente. Y para ustedes, queridos amigos, que titubearon o pensaban que era otra respuesta, con todo gusto el niño juzgador.
6: ¡No sirve para nada!
0: Regreso con más, muchachos. Hay que cerrar ya esta hora de música continua con algo de Pink, Roxette y muchos artistas más. Recuerden, el día de mañana, 4 de la tarde, tenemos el gran especial a Kiss, una edición más de Mixtape con Radames Núñez, Emanuel Arroyo, Jan Barrera y otros locutores de la cadena Mix, aquí en 91.7 Mix 80s, 90s y más.
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4: Son las 5:03, es miércoles de torta de milanesa y aquí estoy contigo y por supuesto en esta hora que te acompaño, ¿qué crees? Tenemos dato relevante del día y también tenemos nuestra clásica frase godinesca de esta tarde. Así que quédate conmigo, yo te invito a que te quedes y lo más importante, escucharemos buena música, algo de Nina, algo de Nirvana, Queen, Europe, estará también Whitney Houston y muchos más. Y comenzamos al ritmo de los 80s, la canción se llama The Final Countdown y la escuchas a las 5:03 en 91.7 Mix, 80s, 90s y más, y de manera digital te acompaño en la aplicación iHeartRadio. Feliz tarde, soy Emmanuel Arroyo, recuerda, te sigo con todo gusto ahí en las redes sociales, nos estamos leyendo, estamos ahí compartiendo contenido y todo sobre la buena música. Arroba Emmanuel en Mix, arroba MixMX oficial, subamos el volumen.

Ahí está sonando Whitney Houston, el tema I Will Always Love You en 91.7 Mix, 80s, 90s y más. Y de manera digital te acompaño en la aplicación iHeartRadio. Oigan, ¿ustedes ya fueron a ver La Odisea? Si no, ¿por qué? Cuenten el chisme. Fíjense que yo digo ahorita que estamos aquí chambeando al doble, ¿verdad? El tiempo que tengo no me da para poder hacer las cosas que normalmente hago y aparte ir al cine. Y es que si ya fuiste, ya lo sabes, y si no has ido, te lo platico. La película de La Odisea dura una eternidad. El tema

0: Acá es que me puse a investigar un poquito en torno a las películas de mayor duración de los últimos años. Nos encontramos como que dos vertientes, ¿no? Películas experimentales que no han sido comerciales y la película experimental del año 2012 llamada Logistics dura nada más y nada menos que 35 días. Una película dura 35 días. ¿Quién la vio? Pues yo creo que el que la vio pues es un ganador de récord Guinness, ¿no? Bueno, ese es el tema, ¿no? En tema de películas experimentales y no comerciales. Sin embargo, si hay una que otra película comercial y que de manera oficial llega a cines y demás, que tienen altas duraciones, que va desde las 4 horas, 5 horas, 6 horas... Y bueno, hay algunas películas que han sido de los 2000, películas de personajes históricos. Y bueno, lo importante sería saber si tú eres de esas personas que se detiene a ir al cine por el tema de cuánto dura la película, ¿no? A lo mejor hay algunas personas que dicen, no, es que es muchísimo, ¿no? Incluso yo he visto en redes sociales que hay gente que te dice, si tú quieres ir al baño durante la película de la Odisea, ve a tal minuto. Ya parece que voy a andar con mi cronómetro. ¡Ay, ya llegó el momento! ¡Voy al baño! Pues no. La película dura 2 horas con 53 minutos. Si la comparamos con las películas que te acabo de mencionar, a lo mejor es poco. Pero si la comparas, peor aún, con un documental o con alguna otra película de índole comercial en el cine que dura 90 minutos, 70 minutos, pues sí se compara con una eternidad. En fin, si ya la fueron a ver, quiero escucharlos con sus opiniones de lo que hasta el momento pinta para ser una de las mejores películas del año. La Odisea, ¿ya la viste? Cuéntamelo, yo regreso con más a 91.7 Mix, 80s, 90s y más, y en internet en iHeartRadio. Tengo Frase Godín, regreso con ella.
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3: Excelente camino y continúen esta tarde con lo más reciente de la información vial.
1: Lento.
3: Vas a encontrar asentamientos en Avenida 24 Sur desde Avenida 10 Oriente a la Avenida 2 Oriente. En la misma situación Avenida Gavilanes a la altura del Boulevard Carlos Camacho Espíritu.
1: Carga.
3: Y con ligera carga la calle Río Conchos. Esto desde Avenida San Ignacio a el circuito Juan Pablo II. Y casi no te detienes en Avenida 42 Sur, en el tramo de la calle 57 Oriente hasta Avenida Fidel Velázquez.
1: Clima.
3: 22 grados en la temperatura. No dejes que el tráfico te arruine el día. Te mantenemos informado de las condiciones viales para que llegues a tiempo a tu destino. Estamos en X como @tráfico Puebla. Yo soy Eli y tú estás en 91.7.

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0: Ahí está sonando Queen, el tema se titula Killer Queen y lo escuchas al aire aquí en 91.7 Mix, 80s, 90s y más, y de manera digital te hago compañía en la aplicación iHeartRadio. Fíjense que hace ratito, recién llegué, Gladys Martínez se comunicó conmigo, ¿no? Yo traía una frase Godín. Pues interesante, pero alguien me dijo en redes sociales, oye, pásame la frase Godín del día. Y les dije, no la tengo, no la he dicho al aire. Dijeron, sí, la dijo una chica. Entonces, creo que el día de hoy, esta frase Godín tiene autoría, ¿eh? Gladys, no sé si sigas en sintonía, pero si es que todavía andas, tú eres la encargada el día de hoy de darnos un motivo más para seguir trabajando hasta las 6 de la tarde. Gladys, tenemos que admitir que sí fue una gran, gran, gran frase Godín. Vamos a escucharte, a ver.
1: Animar mi tarde porque ajá, ya estoy que no cargo los peregrinos el siguiente año.
0: Ya estoy que no cargo a los peregrinos el siguiente año, pero si tú crees que eso es gracioso, espérate, viene lo mejor, es la frase Godín.
1: Saludos a toda la banda, que le sea más leve que a mí porque pues, alguien tiene que trabajar, ¿verdad? Y ese no es mi jefe. Saludos, cuídense.
0: Escucha nada más, permíteme estrechar tu mano de poeta a poeta, ¡qué bárbara! O sea, esto... ¿Qué clase de inspiración? ¿Qué clase de maestría? ¿Qué filosofía de vida, por el amor de Dios? Escuchen ustedes. Ya no cargo a los peregrinos el próximo año. Saludos a toda la banda. Que les sea más leve que a mí, porque pues alguien tiene que trabajar ahora y ese no es mi jefe. ¡Jefe! ¡Jefe de Gladys! Se merece un aumento, mano, pero un aumento de chamba por andar quemándote, o sea, no puede ser. Ah, qué bonita frase, qué bonita. ¿Cómo en el bello Serengeti de los Godines nos encontramos este tipo de espécimen tan bello, tan interesante, tan agradable y sobre todo tan gracioso? Una última vez, me voy, que le sea leve, porque a mí, pues, ¿no? Porque alguien tiene que trabajar ahora y ese no será mi jefe. Continúo contigo en 91.7 Mix, 80s, 90s y más, y en internet en iHeartRadio. ¡Feliz tarde, muchachos! 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
3: Jeff Ament de Pearl Jam compartirá fotos inéditas de la banda en su nuevo libro Since Forever. Suri Cruz, hija de Tom Cruise y Katie Holmes, se quita el apellido de su padre. Jennifer Aniston y Peter Dinklage protagonizarán la película navideña de Olivia Wilde, Naughty, prevista para 2027. Ariana Grande demanda hackers por el presunto robo de música, fotos y videos inéditos. El musical The Prince, Purple Rain, llegará a Broadway. Carly Simon revela su diagnóstico de Parkinson.

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0: Ahí están los Black Eyed Peas sonando al aire con el tema Pump It aquí en 91.7 Mix 80s, 90s y más. Y de manera digital tengo compañía en la aplicación iHeartRadio. Quiero escucharlos a ustedes ahí a través de la función Talkback en iHeartRadio, porque andamos platicando de la película de La Odisea. ¿Ya les tocó? ¿La vieron? ¿Si les gustó o no les gustó? Yadi, ¿cómo estás? Hola, buenas tardes.
1: Hola, Emma. Buenos días, buenas tardes, buenas noches.
0: ¿Cómo estás?
1: Sí, bueno, a mí me encantó La Odisea.
0: Ay.
1: Sí, yo creo que es una de, o si es que no, la mejor película de este 2026. Muy buena, de inicio a fin. No tiene ninguna parte que se haga aburrida, ¿no? Toda está muy bien hecha.
0: Bien.
1: No, de inicio a fin, me encantó.
0: Ok.
1: Saludos a todos.
0: Bien, fantástico, qué chido, qué chulada. Pero no digan que es la mejor del 2026, todavía falta. Hay que esperar la premier de La Toalla del Mojado. Posiblemente sea mejor, uno nunca sabe. Ah, pero ya es La Toalla del Mojado 2. ¿Qué onda, mi buen Irra? Buena tarde, hermano.
2: Hola, Emanuel, muy buenas tardes nuevamente.
0: Buena tarde.
2: Con respecto a la película, muy buena, la verdad, vale la pena. Si les gusta ese tipo de películas. Tuve la fortuna de ir a verla con mi madre y la verdad, para que ella se quede a ver una película de 3 horas, está complicado y le pareció muy buena.
0: Bueno,
2: saludos.
0: Bueno. Pues hay que armar un tour al cine en estos días, muchachos. Ustedes muy, muy bien. Oigan, pues ha llegado el momento de cerrar esta hora. Yo los invito a quedarse conmigo, que la siguiente hora tenemos polémica. Va a estar muy buena, y muy buena es muy buena. Así que quédate conmigo porque lo que viene será inimaginable. Ya saben que nos divertimos. Y lo más importante, recordándoles que el día viernes, muchachos, hay ruta mix. No se lo pueden perder. Se van a encontrar al buen Jos Quiroz y Santi Hummel este viernes 31 de julio de 12 a 1 de la tarde. ¿Dónde? Atrás del Parque Benito Juárez, justamente ahí en la calle 2 a Sur y privada 37 a Oriente. Hay lugar para que te estaciones, te van a pegar tu calca mix, los que no la tengan, para que vayan y se las pongan, y evidentemente también tendremos por ahí dinámicas para que se ganen buenos premios, cortesía de su fiel amigo de la mañana, de la tarde, de la noche, Emanuel Arroyo, y todo el equipo de 91.7 Mix 80s, 90s y más. Quédate conmigo que regresamos con la polémica.
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0: Sin tráfico.
3: Buena circulación en el Camino Real a Cholula desde la calzada Zabaleta al Boulevard Atlixco.
0: Carga.
3: Ligera carga en Avenida 42 Sur desde la calle 57 Oriente a la Avenida Fidel Velázquez.
0: Lento.
3: Debido a asentamientos en Boulevard Circunvalación de la calle Río Atoyac al Boulevard Carlos Camacho Espíritu.
0: A vuelta de rueda.
3: En calle 5 Norte de Avenida 4 Poniente a la Avenida 18 Poniente.
0: Clima.
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